El Salmo 45 dice: Has amado la justicia y has aborrecido la maldad. Por tanto, te ungió Dios, el Dios tuyo, con óleo de alegría. Con nosotros, el autor del coro, toda la noche sin parar.

se suicidó cuando yo era un niño. Éramos presa de la esclavitud. Mi abuela vendió a mi madre con mi padre. Hubo mucha disolución, mucha violencia. Hubo mucho desorden familiar. Y un día mi madre tomó la fatal decisión de quitarse la existencia. Quedamos huérfanos. Sufrí de mucha depresión. Mi vida era un laberinto. Una mi hermana quedó de recién nacida 15 días. Se debatía entre la vida y la muerte. Y otra hermana de 2 años murió de tristeza cuando ya no estaba mamá. Mi hermano, como ya no tenía quien lo cuidara en la orfandad, puso sus dedos en una máquina industrial. Se había ido la energía y cuando volvió la energía, le quita 3 dedos de cada mano.

conocen muchas cosas como el homosexualismo, el afeminamiento, el narcisismo, el echarse con varones, era el acoso terrible en el orfanato donde estábamos como 500 huérfanos. Yo mojaba la cama hasta los 14 años, traumado. Ahora sé que se llama burling o bullying, pero era objeto de burlas. Yo hacía muchos rezos para calmar mi alma, tranquilizar mi alma y poder huir de las depresiones, poder huir de la soledad y poder huir de ese adentramiento, de esa concentración que vivía muy dentro de mí, pero eso no me ayudaba. Al borde de la desesperación, salí del orfanatorio, me fui a las calles, me refugié en las drogas, mezclaba drogas en aquel entonces y estaba hundido en los vicios, estaba terrible, tocando el fondo del barranco, el fondo del pozo de la desesperación. No hallaba salida a mi soledad, a las depresiones, a la pobreza, a aquellos pensamientos que tenía en mi mente. Estaba allí cuando llegó la vida, llegó Cristo Jesús a mi corazón y conocí la libertad, conocí la vida abundante, conocí la vida eterna y conocí la gloriosa salvación. Y le dije al Señor, yo que no merecía tener una esposa decente, yo que estaba en la prostitución, en el mundo de las drogas, pero ahora que me has encontrado, si me das familia, yo quiero que esa familia te cante, yo quiero que esa familia te sirva, yo quiero que esa familia no sea para mí, sino sea para ti. Volvimos a la vida. Él nos dio la libertad, Él nos dio su gloriosa salvación. Yo no sé si estás pasando problemas más graves que estos, pero esta noche la vida está aquí, el Padre está aquí. Yo regresé como un pródigo nauseabundo y hediondo, y Él me salvó, me cambió, me dio vida, me ha dado la bendición de tener una familia que alaba y adora al Dios del cielo. Si tú quieres esta noche entregar tu corazón a Jesús, puedes hacer esta oración que yo hice hace años en una calle y llegó la vida a mi corazón. Regresé a casa, regresé al pastor de mi corazón. Yo te ruego, si tienes necesidad de Dios, a ti te invitaron para venir a esta reunión. Te estás encontrando con la vida. Es Cristo Jesús el que está aquí para ayudarte. Inclina tu rostro. Repite conmigo esta oración que yo hice de corazón. Y tu vida va a cambiar. Vas a ser new. Yo no sé qué quiere decir York, pero vas a ser nuevo, nueva criatura. Vas a tener vida abundante. Se va a ir la soledad, se va a ir la depresión, se va a ir la orfandad, se va a ir la pobreza, se va a ir el trauma, se va a ir el laberinto. Y vas a encontrar el propósito por el cual estás aquí en esta tierra. Yo quiero orar por ti. Si me permites, repite esta oración conmigo y di: Padre celestial, te pido perdón por todos mis pecados. Lava mi corazón con la sangre de Jesús. Reconcíliame, acéptame, dame la vida eterna, porque vuelvo a casa y yo te recibo como mi Señor, mi Salvador personal. Yo me reconcilio contigo y te doy gracias por entrar a mi corazón. Te doy gracias por apuntar mi nombre en el libro de la vida y te doy gracias por darme

Levante sus manos al cielo esta noche. A donde quiera que el Señor nos lleva y nos abre puertas. Ahora entendemos, nosotros no vamos a ofrecer conciertos, ni amenizar fiestas, ni hacer ningún show. Nosotros vamos porque somos el fruto de muchas promesas que Dios le dio a nuestros padres. Llevamos un mensaje, y parte de ese mensaje es: una decisión puede cambiar el destino de una generación. Si Dios lo hizo con nuestros padres, con mi familia, lo va a hacer contigo. El pastor de mi papá decía: no importa cómo iniciaste, lo importante es cómo vas a terminar. Hoy regresa a los brazos de tu padre, como lo hizo el pródigo, estando lejos. Se dio cuenta cuando anhelaba la comida de los cerdos, una comida que su padre jamás le hubiera dado. Estando lejos, volvió en sí y dijo: me levantaré e iré a mi padre. Y aunque su padre lo amaba tanto, aunque su padre le dolía en el corazón, su padre no salió tras de él, pero siempre lo estuvo esperando. Tu padre siempre está esperando por ti. Dale tu mejor ofrenda de palmas.

Pablo y Silas estaban en la cárcel y dice que les aprisionaron los pies. El enemigo pensó que al aprisionarle los pies, pensó que ahí los iba a derrotar. La sorpresa que se llevó es que no les taparon la boca. Yo no sé si alguien está entendiendo este mensaje. Aunque el enemigo te quiera detener, no podrá, porque tú tienes labios, boca para anunciar: eres libre, soy sano, soy perdonado. En Cristo hay victoria, en Cristo hay esperanza. Nadie podrá.

otro error. Puso juntos a dos adoradores. Uno hace huir a mil, dos hacen huir a 10,000. En la unidad hay victoria. Tome la mano al que tiene al lado, sacúdalo y dígale: en la unidad hay victoria. Cuando está papá y mamá orando ahí a la medianoche, hay victoria, hay unidad. Aunque digas: hermano, yo no sé qué me está pasando, siento que no avanzo. Júntate con aquellos que proclaman libertad. Yo no sé cuántos miles sabemos en este lugar, pero si dos hacen huir a 10,000, 15,000 personas, Dios mío.

estos los escuchaban. Codea a alguien y dile, te están escuchando. Vamos, dile a alguien que está atrás, te están escuchando. ¿Qué es lo que anuncias en casa? ¿Qué es lo que estás diciendo? Proclama una alabanza en los momentos más difíciles. Proclama una alabanza en los momentos donde tal vez lo has perdido todo. Proclama una alabanza. Porque de repente, a ver, grite de repente. Dígale a alguien, de repente se sacudieron los cimientos. Eso es lo que está sucediendo en este momento, hoy.

0: hoy llegó el día, 2 de septiembre, año 2017. Rápido se han pasado 17 años que Dios nos ha permitido servirle. Hemos visto a lo largo de estos años el cumplimiento de muchas promesas y hoy lo estamos viviendo con todo el cuerpo de Cristo, todas las naciones. En esta oportunidad, desde el Madison Square Garden aquí en Nueva York, pues sabemos que lo que va a suceder hoy aquí va a tener eco a nivel mundial. Todo lo que Dios está haciendo y estamos súper felices.
1: Tenemos a nuestros amigos arribando precisamente por acá. Luis, ¿cómo estás? Bendiciones. ¿Cómo estás? Mira, estamos ahí en Facebook Live. Están llegando nuestros chicos, mira, ya están aquí.
0: Muy contentos, felices, emocionados y agradecidos con el Señor. Llegó el día, después de tantos días y meses de preparación.
1: Gracias a
2: Dios. Buenos días a todos los que están viendo. Estamos muy emocionados, viviendo un momento sobrenatural. Muy contentos de ver a tantos amigos que se dejaron venir.
1: Sí, de los cuatro puntos
2: que abordamos. Hoy en la mañana en el hotel había mucha gente de Guatemala que se vino para ser parte de lo que va a ser esta noche el Pentecostés.
3: Bueno, yo creo que esta noche es una noche histórica. Creemos que Dios se va a glorificar. Hay mucha gente que se ha vaciado de Dios. Hay muchos que se han llenado de cosas negativas y la promesa del Espíritu Santo es que vamos a ser llenos de Él, llenos de su presencia. Y algo muy lindo es que Dios es un Dios que restaura, Dios es un Dios que perdona, Dios es un Dios que hace nuevas todas las cosas. Y de esto se trata esta noche en Pentecostés, ser llenos de Dios.
0: Bienvenidos a New York. Es el mío.
4: ¡Vivo! ¿Cómo estás?

0: el estudio que se armó aquí. Está todo ingenieros de Nashville. Aquí está todo el proceso.
1: Un aprecio tan grande, una admiración, un respeto por mis amigos de Miel San Marcos, porque creo que han logrado mantener un balance, un equilibrio muy difícil de mantener entre la gracia que Dios les dio, la pureza de la adoración y de la exaltación al Señor, y al mismo tiempo combinar elementos de música, de video, de multimedia, tan importante para esta generación. Creo que también otra de las cosas que son verdaderamente geniales de Miel San Marcos es que han sabido sacar de los tesoros antiguos y combinarlos con ritmos modernos, con un sonido actual. Entonces, para mí son verdaderamente amigos tan queridos, pero al mismo tiempo un modelo para las nuevas generaciones, y los respeto muchísimo.
2: Lisa. Estamos viendo todo el montaje, está todo quedando súper bien, excelente. Estamos contra el tiempo, pero creyendo que todo va a salir bien. Más que una expectativa, creo que es una convicción de lo que tenemos para esta noche. Porque el Señor dijo, donde dos o tres estén reunidos en mi nombre, allí estaré. Dice que hoy este lugar primero se llenará de la gloria de Dios. Segundo, nos reuniremos miles de adoradores de diferentes lugares, de diferentes naciones, diferentes lugares que vienen, y nos uniremos en este lugar para levantar su nombre. Así que van a suceder milagros, yo sé que va a haber restauración, va a haber sanidad, va a haber salvación, como hubo en Pentecostés. Todos estaban unidos, unánimes, en un mismo sentir. Vino el Espíritu Santo, llenó la casa, y después de eso sucedieron cosas extraordinarias, milagros, salvación y muchas cosas más, que yo creo que hoy también hay cumplimiento de muchas promesas aquí en este lugar.

toda esta arena, hoy todo este lugar va a estar lleno de la gloria de Dios, y lo que suceda en este lugar va a repercutir en todas las naciones. Creemos que es un nuevo tiempo donde Dios va a levantar a muchos, y muchos van a venir a los pies del Señor.

0: comunidad familiar creemos que esto es de familia y sabemos que todo lo que empieza en casa es lo que reflejamos al ministrar, al adorar al Señor. Entonces, esa es la razón por la que lo hacemos, porque así como somos en el altar, también somos en casa. Entonces, es transparencia.
1: Estamos viviendo algo histórico, muchas promesas de parte de Dios cumplidas este día. Estamos acá, de acuerdo.
2: Estamos ya emocionados, está por dar inicio, todos los preparativos están dando y esta noche va a ser histórica. Madison Square Garden, Nueva York, levantaremos el nombre de Cristo en alto.
1: Así es, bendiciones.
3: Dios ha sido fiel con nosotros, hasta aquí podemos decir la misericordia de Dios es la que nos tiene de pie, nos debemos a, solo a Él, a su infinito amor.
4: Es un gusto, o sea, es una emoción, la sensación del evento como tal. Y bueno, ¿qué te digo? La expectativa pues es que el Señor haga lo que tenga que hacer y que nosotros pues colaboremos con eso, a que todo fluya, a que todo se escuche como se debe escuchar. Entonces esperemos que Dios nos apoye y que nos dé la sabiduría y el entendimiento para llevar a cabo esto.
5: Gracias, Mar. Que Dios te bendiga.
6: Well, I believe people are coming from all over the country, all over the world. And I believe people are just going to come and unite here in the heart of New York to proclaim Jesus, to come out here and worship His name. And basically to be like, this is not about us, this is about God. We're going to get together and we're just going to worship His name as loud as we can here in New York City. So I believe that people are going to have their lives completely changed. They're going to be blessed. And I believe that this record is going to be a blessing to the church. So I'm extremely excited. I'm just happy to be here. I'm grateful.
5: Tenemos aquí, por ejemplo, a dos de las chicas que están trabajando, tienen la computadora y nos vamos porque están trabajando. Se han hablado por teléfono, están trabajando para que todo salga perfectamente bien.
0: Les invito a que abran su corazón, a que sean parte de este nuevo tiempo que Dios está trayendo a la iglesia y a mucha gente, que podemos ser luz y que podemos transmitirles y poder llevar este mensaje. Queremos que sean llenos de Dios, porque hay tanta cosa, tanta perdición, tanto pecado del que puede ser lleno, pero si eres lleno de Dios, del Espíritu Santo, vas a tener vida y vida eterna y abundante.
5: Vamos a conocer aquí a nuestro amigo Pablito. Pablo, ¿qué es lo que están haciendo aquí? ¿Qué sucede? ¿Por qué todos están en el Facebook?
7: Aquí estamos en el Meeting Room, aquí están las personas que están posteando en todas las redes sociales. Pues aquí falta mucha parte del equipo que está ya grabando, que ya está tomando fotografías en el Madison Square, con la banda, pues todos aquí sirviendo, gracias a Dios.
5: Y tenemos por supuesto a un integrante de la banda, Guaito, por aquí. Guaito, ¿cómo estás? Vemos de que pues no solamente estás en la banda, sino también estás trabajando acá. ¿Qué estás haciendo, Guaito? ¿De todo un poco?
8: De todo un poquito, sí. Estamos terminando de coordinar lo que va a ser lo que vamos a presentar hoy durante el show, los gráficos, y con el equipo acá estamos coordinando foto, video, multimedia, redes sociales. Todo lo que ustedes están viendo ahí, este gran equipo lo está haciendo posible. Así que sigan conectados.
9: Estoy seguro que esta presentación va a marcar tu vida de una forma profunda. Abre tu corazón. No solamente disfrutes de la música, sino también de la esencia, del espíritu y de las palabras proféticas que van a ser declaradas a través de esta presentación. Estoy seguro de que la música de Miel San Marcos y de todos los que hemos sido parte de esta noche va a tocar tu vida. Disfruta lo que Dios te bendiga.
10: Hoy estamos 2 de septiembre del año 2017, no sé en qué momento estás viendo este DVD, pero hicimos todo esto no importando la inversión de esfuerzo, recurso, tiempo, porque queremos que este lugar y lo que sucede aquí sea de testimonio para todas nuestras generaciones.
3: Tiempo de llenarnos de la presencia de Dios, de vaciarnos del pecado, de vaciarnos de tanta inmundicia, y que sea un Pentecostés en casa, en unidad, todos recibiendo la llenura de la presencia de Dios. Es un nuevo tiempo para tu casa, para tu vida. Disfruta este tiempo, adoremos al Señor.

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2: Son las 11:40, temperatura 29 grados, humedad 79%.
3: Oh, llénanos, Señor, de amor por la justicia y odio por la maldad.

Sabes, tal vez suene contradictorio lo que voy a decir ahora, pero primero dijimos que no es como yo, pero ahora quiero decirte que sí somos como él, pero déjame te lo explico. La Biblia dice que yo soy santo, que tú eres santo, Kiko, que tú eres santo, Daniel, que ustedes son santos, aquellos que conocemos a Dios. La Biblia dice que somos santos. La Biblia dice que somos justos, y yo no sé tú, pero la última vez que yo me vi en el espejo, no me vi tan santo ni tan justo. Hay cosas que veo en mi vida que realmente cada día estoy luchando para que cambien, para mejorar, para ser mejor padre, mejor esposo, mejor creyente, mejor todo. Pero la Biblia dice que yo soy santo y que yo soy justo. ¿Y sabes por qué la Biblia dice eso? Porque Jesús ha tomado su santidad, ha tomado su justicia y nos ha vestido de ella, nos ha revestido de su justicia y su santidad. Muy parecido a aquel día cuando vino Jacob delante de su padre Isaac a pedir la bendición del primogénito. El único problema es que él no era el primogénito. Entonces, para pedir la bendición, lo engaña y se pone piel de animales en sus brazos, porque su hermano era velludo y él era lampiño, y dijo, por si me toca a mi padre, ¿verdad? Aparte se pone la ropa de su hermano, por si su padre lo olía, y entra a la habitación de su padre Isaac. Isaac estaba ciego por la edad, y le pide la bendición, y como él no reconoce la voz, le pide que se acerque, y cuando se acerca le toca los brazos y piensa que es su hijo a Esaú. Pero después no está tan seguro y lo pide que se acerque y lo huele, y huele las ropas de su hijo Esaú, y empieza a declarar la bendición sobre Jacob. Y cuando tú y yo venimos delante de Dios, Él nos ve a nosotros y no ve tu pecado, no ve tu maldad, no ve tu insuficiencia. Él ve a su hijo Jesús en cada uno de nosotros. Él nos ve revestidos de su hijo Jesús, y para nosotros está abierto el trono de la gracia. Y sabes que si en esta noche quitaras a Jesús de esta plataforma, Dios nos guarde, pero si tú quitaras a Jesús de esta plataforma, eso es ruido nada más. Esto es címbalo que retiñe. Te vas a entretener, pero nada va a pasar. Yo no quiero que Jesús absolutamente nunca me deje. Yo quiero que siempre esté conmigo. Y esta canción.

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0: Son las 11:58. Temperatura 29 grados. Humedad 79%.
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0: Capítulo 21. Jehová dijo a Moisés: Habla a los sacerdotes, hijos de Aarón, y diles que no se contaminen por un muerto en sus pueblos. Mas por su pariente cercano, por su madre, o por su padre, o por su hijo, o por su hermano, o por su hermana virgen a él cercana, la cual no haya tenido marido, por ella se contaminará. No se contaminará como cualquier hombre de su pueblo, haciéndose inmundo. No harán tonsura en su cabeza, ni raerán la punta de su barba, ni en su carne harán rasguños. Santos serán a su Dios, y no profanarán el nombre de su Dios, porque las ofrendas encendidas para Jehová y el pan de su Dios ofrecen. Por tanto, serán santos. Con mujer ramera o infame no se casarán, ni con mujer repudiada de su marido, porque el sacerdote es santo a su Dios. Le santificarás, por tanto, pues el pan de tu Dios ofrece. Santo será para ti, porque santo soy yo, Jehová, que os santifico. Y la hija del sacerdote, si comenzare a fornicar, a su padre deshonra, quemada será al fuego. Y el sumo sacerdote entre sus hermanos, sobre cuya cabeza fue derramado el aceite de la unción, y que fue consagrado para llevar las vestiduras, no descubrirá su cabeza, ni rasgará sus vestidos, ni entrará donde haya alguna persona muerta, ni por su padre ni por su madre se contaminará. Ni saldrá del santuario ni profanará el santuario de su Dios, porque la consagración por el aceite de la unción de su Dios está sobre él. Yo, Jehová. Tomará por esposa a una mujer virgen. No tomará viuda, ni repudiada, ni infame, ni ramera, sino tomará de su pueblo una virgen por mujer, para que no profane su descendencia en sus pueblos, porque yo, Jehová, soy el que lo santifico. Y Jehová habló a Moisés diciendo: Habla a Aarón y dile: Ninguno de tus descendientes por tus generaciones que tenga algún defecto se acercará para ofrecer el pan de su Dios. Porque ningún varón en el cual haya defecto se acercará, varón ciego, o cojo, o mutilado, o sobrado, o varón que tenga quebradura de pie, o rotura de mano, o jorobado, o enano, o que tenga nube en el ojo, o que tenga sarna, o empeine, o testículo magullado. Ningún varón de la descendencia del sacerdote Aarón, en el cual haya defecto, se acercará para ofrecer las ofrendas encendidas para Jehová. Hay defecto en él, no se acercará a ofrecer el pan de su Dios. Del pan de su Dios, de lo muy santo y de las cosas santificadas, podrá comer, pero no se acercará tras el velo, ni se acercará al altar, por cuanto hay defecto en él, para que no profane mi santuario, porque yo, Jehová, soy el que lo santifico. Y Moisés habló esto a Aarón y a sus hijos y a todos los hijos de Israel.
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3: Son las 12 y 8 minutos. Temperatura 29 grados. Humedad 79%.

Días antes de mi último cumpleaños, mi esposa me preguntó acerca de que sí que me gustaría recibir en ese día especial. Y recuerdo que mi respuesta fue que no necesitaba nada, que no me tenía que regalar nada. Pero el día de mi cumpleaños me levanté y me senté al piano. Y pensando en la pregunta que me había hecho mi esposa, me puse a pensar en qué le respondería al Señor si Él me preguntara qué es lo que me gustaría recibir el día de mi cumpleaños. Y pensando en esto, escribí esta canción.

0: su Señor Jesús.
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0: Son las 12:32. Temperatura 29 grados. Humedad 79%.
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3: Capítulo 10. Hermanos, ciertamente el anhelo de mi corazón y mi oración a Dios por Israel es para salvación, porque yo les doy testimonio de que tienen celo de Dios, pero no conforme a ciencia. Porque ignorando la justicia de Dios y procurando establecer la suya propia, no se han sujetado a la justicia de Dios. Porque el fin de la ley es Cristo, para justicia a todo aquel que cree. Porque de la justicia que es por la ley, Moisés escribe así: el hombre que haga estas cosas vivirá por ellas. Pero la justicia que es por la fe dice así: no digas en tu corazón, ¿quién subirá al cielo? Esto es para traer abajo a Cristo. ¿O quién descenderá al abismo? Esto es para hacer subir a Cristo de entre los muertos. ¿Mas qué dice? Cerca de ti está la palabra, en tu boca y en tu corazón. Esta es la palabra de fe que predicamos, que si confesares con tu boca que Jesús es el Señor, y creyeres en tu corazón que Dios le levantó de los muertos, serás salvo. Porque con el corazón se cree para justicia, pero con la boca se confiesa para salvación. Pues la Escritura dice: todo aquel que en él creyere no será avergonzado. Porque no hay diferencia entre judío y griego, pues el mismo que es Señor de todos es rico para con todos los que le invocan. Porque todo aquel que invocare el nombre del Señor será salvo. ¿Cómo pues invocarán a aquel en el cual no han creído? ¿Y cómo creerán en aquel de quien no han oído? ¿Y cómo oirán sin haber quien les predique? ¿Y cómo predicarán si no fueren enviados? Como está escrito: cuán hermosos son los pies de los que anuncian la paz, de los que anuncian buenas nuevas. Mas no todos obedecieron al Evangelio, pues Isaías dice: Señor, ¿quién ha creído a nuestro anuncio? Así que la fe es por el oír, y el oír por la palabra de Dios. Pero digo, ¿no han oído? Antes bien, por toda la tierra ha salido la voz de ellos, y hasta los fines de la tierra sus palabras. También digo, ¿no ha conocido esto Israel? Primeramente Moisés dice: yo os provocaré a celos con un pueblo que no es pueblo, con pueblo insensato os provocaré a ira. E Isaías dice resueltamente: fui hallado de los que no me buscaban, me manifesté a los que no preguntaban por mí. Pero acerca de Israel dice: todo el día extendí mis manos a un pueblo rebelde.
4: Solamente sirven para ejercitar nuestra fe y afirmarnos más y más en la roca inconmovible, que si es suficiente.

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2: Son las 12:39. Temperatura 29 grados. Humedad 79%.

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0: Son las 12 y 59 minutos. Temperatura 29 grados. Humedad 79%.
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0: Capítulo 26. Entonces todo el pueblo de Judá tomó a Usías, el cual tenía 16 años de edad, y lo pusieron por rey en lugar de Amasías, su padre. Usías edificó a Elot y la restituyó a Judá después que el rey Amasías durmió con sus padres. De 16 años era Usías cuando comenzó a reinar, y 52 años reinó en Jerusalén. El nombre de su madre fue Jecolías de Jerusalén. E hizo lo recto ante los ojos de Jehová, conforme a todas las cosas que había hecho Amasías su padre. Y persistió en buscar a Dios en los días de Zacarías, entendido en visiones de Dios. Y en estos días en que buscó a Jehová, él le prosperó. Y salió y peleó contra los filisteos, y rompió el muro de Gat, y el muro de Jabnia, y el muro de Asdod. Y edificó ciudades en Asdod y en la tierra de los filisteos. Dios le dio ayuda contra los filisteos, y contra los árabes que habitaban en Gurbaal, y contra los amonitas. Y dieron los amonitas presentes a Usías, y se divulgó su fama hasta la frontera de Egipto, porque se había hecho altamente poderoso. Edificó también Usías torres en Jerusalén, junto a la puerta del ángulo, y junto a la puerta del valle, y junto a las esquinas, y las fortificó. Asimismo edificó torres en el desierto, y abrió muchas cisternas, porque tuvo muchos ganados, así en la Cefela como en las vegas, y viñas y labranzas, así en los montes como en los llanos fértiles, porque era amigo de la agricultura. Tuvo también Usías un ejército de guerreros, los cuales salían a la guerra en divisiones, de acuerdo con la lista hecha por mano de Jehiel, escriba, y de Maasías, gobernador, y de Ananías, uno de los jefes del rey. Todo el número de los jefes de familia, valientes y esforzados, era 2600. Y bajo la mano de estos estaba el ejército de guerra de 307.500 guerreros, poderosos y fuertes para ayudar al rey contra los enemigos. Y Usías preparó para todo el ejército escudos, lanzas, yelmos, coseletes, arcos y hondas para tirar piedras. E hizo en Jerusalén máquinas inventadas por ingenieros para que estuviesen en las torres y en los baluartes para arrojar saetas y grandes piedras. Y su fama se extendió lejos porque fue ayudado maravillosamente hasta hacerse poderoso. Mas cuando ya era fuerte, su corazón se enalteció para su ruina, porque se rebeló contra Jehová su Dios, entrando en el templo de Jehová para quemar incienso en el altar del incienso. Y entró tras él el sacerdote Azarías, y con él 80 sacerdotes de Jehová, varones valientes. Y se pusieron contra el rey Usías y le dijeron: «No te corresponde a ti, oh Usías, el quemar incienso a Jehová, sino a los sacerdotes hijos de Aarón, que son consagrados para quemarlo. Salta el santuario porque has prevaricado, y no te será para gloria delante de Jehová Dios». Entonces Usías, teniendo en la mano un incensario para ofrecer incienso, se llenó de ira, y en su ira contra los sacerdotes, la lepra le brotó en la frente delante de los sacerdotes en la casa de Jehová, junto al altar del incienso. Y le miró el sumo sacerdote Azarías y todos los sacerdotes, y he aquí la lepra estaba en su frente, y le hicieron salir apresuradamente de aquel lugar, y él también se dio prisa a salir, porque Jehová lo había herido. Así el rey Usías fue leproso hasta el día de su muerte, y habitó leproso en una casa apartada, por lo cual fue excluido de la casa de Jehová. Y Jotam, su hijo, tuvo cargo de la casa real, gobernando al pueblo de la tierra. Los demás hechos de Usías, primeros y postreros, fueron escritos por el profeta Isaías, hijo de Amós. Y durmió Usías con sus padres, y lo sepultaron con sus padres en el campo de los sepulcros reales, porque dijeron: «Leproso es». Y reinó Jotam, su hijo, en lugar suyo.
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3: Es la 1:09. Temperatura 29 grados. Humedad 79%.

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0: Es la 1 con 29 minutos. Temperatura 29 grados. Humedad 79%.
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Capítulo 9. El quinto ángel tocó la trompeta, y vi una estrella que cayó del cielo a la tierra, y se le dio la llave del pozo del abismo. Y abrió el pozo del abismo, y subió humo del pozo como humo de un gran horno, y se oscureció el sol y el aire por el humo del pozo. Y del humo salieron langostas sobre la tierra, y se les dio poder, como tienen poder los escorpiones de la tierra. Y se les mandó que no dañasen a la hierba de la tierra, ni a cosa verde alguna, ni a ningún árbol, sino solamente a los hombres que no tuviesen el sello de Dios en sus frentes. Y les fue dado no que los matasen, sino que los atormentasen 5 meses. Y su tormento era como tormento de escorpión cuando hiere al hombre. Y en aquellos días los hombres buscarán la muerte, pero no la hallarán, y ansiarán morir, pero la muerte huirá de ellos. El aspecto de las langostas era semejante a caballos preparados para la guerra. En las cabezas tenían como coronas de oro, sus caras eran como caras humanas, tenían cabello como cabello de mujer, sus dientes eran como de leones, tenían corazas como corazas de hierro. El ruido de sus alas era como el estruendo de muchos carros de caballos corriendo a la batalla. Tenían colas como de escorpiones y también aguijones, y en sus colas tenían poder para dañar a los hombres durante 5 meses. Y tienen por rey sobre ellos al ángel del abismo, cuyo nombre en hebreo es Abadón y en griego Apolión. El primer ay pasó, y aquí vienen aún 2 ayes después de esto. El sexto ángel tocó la trompeta, y oí una voz de entre los 4 cuernos del altar de oro que estaba delante de Dios, diciendo al sexto ángel que tenía la trompeta, «Desata a los 4 ángeles que están atados junto al gran río Éufrates». Y fueron desatados los 4 ángeles que estaban preparados para la hora, día, mes y año, a fin de matar a la tercera parte de los hombres. Y el número de los ejércitos de los jinetes era 200 millones. Yo oí su número. Así vi en visión los caballos y a sus jinetes, los cuales tenían corazas de fuego, de zafiro y de azufre. Y las cabezas de los caballos eran como cabezas de leones, y de su boca salían fuego, humo y azufre. Por estas 3 plagas fue muerta la tercera parte de los hombres, por el fuego, el humo y el azufre que salían de su boca. Pues el poder de los caballos estaba en su boca y en sus colas, porque sus colas, semejantes a serpientes, tenían cabezas y con ellas dañaban. Y los otros hombres que no fueron muertos con estas plagas, ni aun así se arrepintieron de las obras de sus manos, ni dejaron de adorar a los demonios y a las imágenes de oro, de plata, de bronce, de piedra y de madera, las cuales no pueden ver, ni oír, ni andar. Y no se arrepintieron de sus homicidios, ni de sus hechicerías, ni de su fornicación, ni de su...

capítulo 45. Palabra que habló el profeta Jeremías a Baruc, hijo de Nerías, cuando escribía en el libro estas palabras de boca de Jeremías, en el año cuarto de Joacim, hijo de Josías, rey de Judá, diciendo: Así ha dicho Jehová Dios de Israel a ti, oh Baruc. Tú dijiste: ¡Ay de mí ahora! Porque ha añadido Jehová tristeza a mi dolor. Fatigado estoy de gemir y no he hallado descanso. Así le dirás: Ha dicho Jehová, he aquí que yo destruyo a los que edifiqué, y arranco a los que planté, y a toda esta tierra. ¿Y tú buscas para ti grandezas? No las busques, porque he aquí que yo traigo mal sobre toda carne, ha dicho Jehová. Pero a ti te daré tu vida por botín en todos los lugares a donde fueres.

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2: Son las 2:08, temperatura 29 grados, humedad 79%.

la segunda que compuse mientras Randall tocaba su tarola. Fue en Chihuahua, en la ciudad de Chihuahua, Chihuahua. Y mientras él daba tamborazos. Qué interesante que estas dos canciones son... Uy, esos fuegos pirotécnicos no estaban planeados. Estos dos cantos de prueba de sonido de batería son dos cantos muy tiernos. Quiero asegurarles que pruebas de sonido de batería no son nada tiernos, pero es la prueba de que el Espíritu Santo puede hablarte no importa cuándo. Pueden decir amén. En medio de la tormenta, porque una prueba de batería es muy similar a una tormenta. Ya le saqué mucho jugo a la... Sí, ¿verdad? Ya, ahí está. Pero en medio de la tormenta el Espíritu Santo te puede hablar.

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0: Son las 2:30. Temperatura 29 grados. Humedad 79%.
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3: Capítulo 2. Después, pasados 14 años, subí otra vez a Jerusalén con Bernabé, llevando también conmigo a Tito. Pero subí según una revelación, y para no correr o haber corrido en vano, expuse en privado a los que tenían cierta reputación el evangelio que predico entre los gentiles. Mas ni aun Tito, que estaba conmigo, con todo y ser griego, fue obligado a circuncidarse. Y esto a pesar de los falsos hermanos introducidos a escondidas, que entraban para espiar nuestra libertad que tenemos en Cristo Jesús para reducirnos a esclavitud, a los cuales ni por un momento accedimos a someternos para que la verdad del evangelio permaneciese con vosotros. Pero de los que tenían reputación de ser algo, lo que hayan sido en otro tiempo nada me importa, Dios no hace acepción de personas, a mí pues, los de reputación, nada nuevo me comunicaron. Antes por el contrario, como vieron que me había sido encomendado el evangelio de la incircuncisión, como a Pedro el de la circuncisión, pues el que actuó en Pedro para el apostolado de la circuncisión, actuó también en mí para con los gentiles, y reconociendo la gracia que me había sido dada, Jacobo, Cefas y Juan, que eran considerados como columnas, nos dieron a mí y a Bernabé la diestra en señal de compañerismo para que nosotros fuésemos a los gentiles y ellos a la circuncisión. Solamente nos pidieron que nos acordásemos de los pobres, lo cual también procuré con diligencia hacer. Pero cuando Pedro vino a Antioquía, le resistí cara a cara, porque era de condenar. Pues antes que viniesen algunos de parte de Jacobo, comía con los gentiles. Pero después que vinieron, se retraía y se apartaba, porque tenía miedo de los de la circuncisión. Y en su simulación participaban también los otros judíos, de tal manera que aún Bernabé fue también arrastrado por la hipocresía de ellos. Pero cuando vi que no andaban rectamente conforme a la verdad del evangelio, dije a Pedro delante de todos, «Si tú, siendo judío, vives como los gentiles y no como judío, ¿por qué obligas a los gentiles a judaizar? Nosotros, judíos de nacimiento y no pecadores de entre los gentiles, sabiendo que el hombre no es justificado por las obras de la ley, sino por la fe de Jesucristo, nosotros también hemos creído en Jesucristo, para ser justificados por la fe de Cristo y no por las obras de la ley, por cuanto por las obras de la ley nadie será justificado. Y si buscando ser justificados en Cristo, también nosotros somos hallados pecadores, ¿es por eso Cristo ministro de pecado? En ninguna manera. Porque si las cosas que destruí, las mismas vuelvo a edificar, transgresor me hago. Porque yo por la ley soy muerto para la ley, a fin de vivir para Dios. Con Cristo estoy juntamente crucificado, y ya no vivo yo, mas vive Cristo en mí. Y lo que ahora vivo en la carne, lo vivo en la fe del Hijo de Dios, el cual me amó y se entregó a sí mismo por mí. No desecho la gracia de Dios, pues si por la ley fuese la justicia, entonces por demás...

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2: Son las 2:38. Temperatura, 29 grados. Humedad, 79%.

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0: Son las 3:01. Temperatura 29 grados. Humedad 79%.
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3: Salmo 53. Dice el necio en su corazón: no hay Dios. Se han corrompido e hicieron abominable maldad. No hay quien haga bien. Dios desde los cielos miró sobre los hijos de los hombres para ver si había algún entendido que buscara a Dios. Cada uno se había vuelto atrás, todos se habían corrompido. No hay quien haga lo bueno, no hay ni aun uno. ¿No tienen conocimiento todos los que hacen iniquidad, que devoran a mi pueblo como si comiesen pan, y a Dios no invocan? Allí se sobresaltaron de pavor donde no había miedo, porque Dios ha esparcido los huesos del que puso asedio contra ti. Los avergonzaste porque Dios los desechó. Oh, si saliera de Sión la salvación de Israel. Cuando Dios hiciere volver de la cautividad a su pueblo, se gozará Jacob.

0: El Dios guerrero que usted y yo tenemos no conoce ninguna derrota. Ni siquiera se imagina que es el miedo sencillo, porque nunca lo ha sentido. Nuestro Dios va de victoria en victoria, conquistando territorios a favor de su iglesia. Cuando el enemigo se levanta en contra de su iglesia, de su pueblo, ¿sabe qué él hace? Es tomar su espada y decirle: ¡hey! ¡Ellos no están solos! ¡Aleluya! Ha exhibido su espada en la batalla.
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3: Son las 3 y 12 minutos. Temperatura 29 grados. Humedad 79%.

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0: Son las 3 con 29 minutos. Temperatura 29 grados. Humedad 79%.
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El Santo Evangelio según San Lucas, capítulo 1. Puesto que ya muchos han tratado de poner en orden la historia de las cosas que entre nosotros han sido ciertísimas, tal como nos lo enseñaron los que desde el principio lo vieron con sus ojos y fueron ministros de la palabra, me ha parecido también a mí, después de haber investigado con diligencia todas las cosas desde su origen, escribírtelas por orden, oh excelentísimo Teófilo, para que conozcas bien la verdad de las cosas en las cuales has sido instruido. Hubo en los días de Herodes, rey de Judea, un sacerdote llamado Zacarías, de la clase de Abías. Su mujer era de las hijas de Aarón, y se llamaba Elisabet. Ambos eran justos delante de Dios, y andaban irreprensibles en todos los mandamientos y ordenanzas del Señor. Pero no tenían hijo, porque Elisabet era estéril, y ambos eran ya de edad avanzada. Aconteció que ejerciendo Zacarías el sacerdocio delante de Dios, según el orden de su clase, conforme a la costumbre del sacerdocio, le tocó en suerte ofrecer el incienso, entrando en el santuario del Señor. Y toda la multitud del pueblo estaba fuera orando a la hora del incienso. Y se le apareció un ángel del Señor puesto en pie a la derecha del altar del incienso. Y se turbó Zacarías al verle y le sobrecogió temor. Pero el ángel le dijo: Zacarías, no temas, porque tu oración ha sido oída, y tu mujer Elisabet te dará a luz un hijo, y llamarás su nombre Juan. Y tendrás gozo y alegría, y muchos se regocijarán de su nacimiento, porque será grande delante de Dios. No beberá vino ni sidra, y será lleno del Espíritu Santo, aún desde el vientre de su madre. Y hará que muchos de los hijos de Israel se conviertan al Señor Dios de ellos. E irá delante de él con el espíritu y el poder de Elías para hacer volver los corazones de los padres a los hijos y de los rebeldes a la prudencia de los justos para preparar al Señor un pueblo bien dispuesto. Dijo Zacarías al ángel: ¿En qué conoceré esto? Porque yo soy viejo y mi mujer es de edad avanzada. Respondiendo el ángel le dijo: Yo soy Gabriel que estoy delante de Dios y he sido enviado a hablarte y darte estas buenas nuevas. Y ahora quedarás mudo y no podrás hablar hasta el día en que esto se haga, por cuanto no creíste mis palabras, las cuales se cumplirán a su tiempo. Y el pueblo estaba esperando a Zacarías, y se extrañaba de que él se demorase en el santuario. Pero cuando salió no les podía hablar, y comprendieron que había visto visión en el santuario. Él les hablaba por señas, y permaneció mudo. Y cumplidos los días de su ministerio se fue a su casa. Después de aquellos días, concibió su mujer Elisabet, y se recluyó en casa por 5 meses diciendo: Así ha hecho conmigo el Señor en los días en que se dignó quitar mi afrenta entre los hombres. Al 6º mes el ángel Gabriel fue enviado por Dios a una ciudad de Galilea llamada Nazaret, a una virgen desposada con un varón que se llamaba José, de la casa de David, y el nombre de la virgen era María. Y entrando el ángel en donde ella estaba, dijo: Salve, muy favorecida. El Señor es contigo, bendita tú entre las mujeres. Mas ella, cuando le vio, se turbó por sus palabras y pensaba qué salutación sería esta. Entonces el ángel le dijo: María, no temas, porque has hallado gracia delante de Dios. Y ahora concebirás en tu vientre y darás a luz un hijo y llamarás su nombre Jesús. Este será grande y será llamado Hijo del Altísimo. Y el Señor Dios le dará el trono de David su padre, y reinará sobre la casa de Jacob para siempre, y su reino no tendrá fin. Entonces María dijo al ángel: ¿Cómo será esto, pues no conozco varón? Respondiendo el ángel le dijo: El Espíritu Santo vendrá sobre ti, y el poder del Altísimo te cubrirá con su sombra. Por lo cual también el santo ser que nacerá será llamado Hijo de Dios. Y he aquí tu parienta Elisabet, ella también ha concebido hijo en su vejez, y este es el 6º mes para ella, la que llamaban estéril, porque nada hay imposible para Dios. Entonces María dijo: He aquí la sierva del Señor, hágase conmigo conforme a tu palabra. Y el ángel se fue de su presencia. En aquellos días, levantándose María, fue deprisa a la montaña a una ciudad de Judá, y entró en casa de Zacarías, y saludó a Elisabet. Y aconteció que cuando oyó Elisabet la salutación de María, la criatura saltó en su vientre,
y Elisabet fue llena del Espíritu Santo, y exclamó a gran voz y dijo, «Bendita tú entre las mujeres, y bendito el fruto de tu vientre. ¿Por qué se me concede esto a mí, que la madre de mi Señor venga a mí? Porque tan pronto como llegó la voz de tu salutación a mis oídos, la criatura saltó de alegría en mi vientre. Y bienaventurada la que creyó, porque se cumplirá lo que le fue dicho de parte del Señor». Entonces María dijo, «Engrandece mi alma al Señor, y mi espíritu se regocija en Dios mi Salvador, porque ha mirado la bajeza de su sierva, pues he aquí desde ahora me dirán bienaventurada todas las generaciones, porque me ha hecho grandes cosas el Poderoso, santo es su nombre, y su misericordia es de generación en generación a los que le temen. Hizo proezas con su brazo, esparció a los soberbios en el pensamiento de sus corazones». Quitó de los tronos a los poderosos y exaltó a los humildes. A los hambrientos colmó de bienes y a los ricos envió vacíos. Socorrió a Israel su siervo, acordándose de la misericordia de la cual habló a nuestros padres, para con Abraham y su descendencia para siempre. Y se quedó María con ella como 3 meses. Después se volvió a su casa. Cuando a Elisabet se le cumplió el tiempo de su alumbramiento, dio a luz un hijo. Y cuando oyeron los vecinos y los parientes que Dios había engrandecido para con ella su misericordia, se regocijaron con ella. Aconteció que al octavo día vinieron para circuncidar al niño, y le llamaban con el nombre de su padre, Zacarías. Pero respondiendo su madre dijo, «No, se llamará Juan». Le dijeron, «¿Por qué? No hay nadie en tu parentela que se llame con ese nombre». Entonces preguntaron por señas a su padre cómo le quería llamar. Y pidiendo una tablilla escribió diciendo, «Juan es su nombre». Y todos se maravillaron. Al momento fue abierta su boca y suelta su lengua, y habló bendiciendo a Dios. Y se llenaron de temor todos sus vecinos, y en todas las montañas de Judea se divulgaron todas estas cosas. Y todos los que las oían las guardaban en su corazón diciendo, «¿Quién pues será este niño?». Y la mano del Señor estaba con él. Y Zacarías su padre fue lleno del Espíritu Santo, y profetizó diciendo, «Bendito el Señor Dios de Israel, que ha visitado y redimido a su pueblo, y nos levantó un poderoso Salvador en la casa de David su siervo, como habló por boca de sus santos profetas que fueron desde el principio. Salvación de nuestros enemigos y de la mano de todos los que nos aborrecieron, para hacer misericordia con nuestros padres y acordarse de su santo pacto, del juramento que hizo Abraham nuestro padre, que nos había de conceder, que, librados de nuestros enemigos, sin temor le serviríamos en santidad y en justicia delante de él todos nuestros días. Y tú, niño, profeta del Altísimo serás llamado, porque irás delante de la presencia del Señor para preparar sus caminos, para dar conocimiento de salvación a su pueblo, para perdón de sus pecados, por la entrañable misericordia de nuestro Dios, con que nos visitó desde lo alto la aurora, para dar luz a los que habitan en tinieblas y en sombra de muerte, para encaminar nuestros pies por camino de paz». Y el niño crecía y se fortalecía en espíritu, y estuvo en lugares desiertos hasta el día de su manifestación a Israel.

45 dice acerca de Jesús: eres el más hermoso de los hijos de los hombres. La gracia se derramó sobre tus labios.

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0: Son las 3 con 58 minutos. Temperatura 29 grados. Humedad 79%.
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Salmo 15. Jehová, ¿quién habitará en tu tabernáculo? ¿Quién morará en tu monte santo? El que anda en integridad y hace justicia y habla verdad en su corazón. El que no calumnia con su lengua, ni hace mal a su prójimo, ni admite reproche alguno contra su vecino. Aquel a cuyos ojos el vil es menospreciado, pero honra a los que temen a Jehová. El que aún jurando en daño suyo no por eso cambia. Quien su dinero no dio a usura, ni contra el inocente admitió cohecho. El que hace estas cosas...

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2: Son las 4 y 12 minutos. Temperatura 29 grados. Humedad 79%.

Bien, yo quisiera invitar en este momento a alguien que pase a este lugar a hacer un dueto conmigo, Marcela Gándara, si puedes pasar. Bueno, creo que ustedes ya conocen a Marcela. Tiene una voz preciosa y esta canción se llama

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0: Son las 4 con 29 minutos. Temperatura 29 grados. Humedad 79%.
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0: Capítulo 12. 6 días antes de la Pascua vino Jesús a Betania, donde estaba Lázaro, el que había estado muerto y a quien había resucitado de los muertos. Y le hicieron allí una cena. Marta servía y Lázaro era uno de los que estaban sentados a la mesa con él. Entonces María tomó una libra de perfume de nardo puro, de mucho precio, y ungió los pies de Jesús y los enjugó con sus cabellos. Y la casa se llenó del olor del perfume. Y dijo uno de sus discípulos, Judas Iscariote, hijo de Simón, el que le había de entregar, ¿por qué no fue este perfume vendido por 300 denarios y dado a los pobres? Pero dijo esto no porque se cuidara de los pobres, sino porque era ladrón, y teniendo la bolsa, sustraía de lo que se echaba en ella. Entonces Jesús dijo, déjala, para el día de mi sepultura ha guardado esto, porque a los pobres siempre los tendréis con vosotros, mas a mí no siempre me tendréis. Gran multitud de los judíos supieron entonces que él estaba allí y vinieron no solamente por causa de Jesús, sino también para ver a Lázaro, a quien había resucitado de los muertos. Pero los principales sacerdotes acordaron dar muerte también a Lázaro, porque a causa de él muchos de los judíos se apartaban y creían en Jesús. El siguiente día, grandes multitudes que habían venido a la fiesta, al oír que Jesús venía a Jerusalén, tomaron ramas de palmera y salieron a recibirle y clamaban, «¡Hosanna, bendito el que viene en el nombre del Señor, el Rey de Israel!». Y halló Jesús un asnillo y montó sobre él como está escrito, «No temas, hija de Sión, he aquí tu rey viene montado sobre un pollino de asna». Estas cosas no las entendieron sus discípulos al principio, pero cuando Jesús fue glorificado, entonces se acordaron de que estas cosas estaban escritas acerca de él y de que se las habían hecho. Y daba testimonio la gente que estaba con él cuando llamó a Lázaro del sepulcro y le resucitó de los muertos. Por lo cual también había venido la gente a recibirle, porque había oído que él había hecho esta señal. Pero los fariseos dijeron entre sí, «Ya veis que no conseguís nada. Mirad, el mundo se va tras él». Había ciertos griegos entre los que habían subido a adorar en la fiesta. Estos pues se acercaron a Felipe, que era de Betsaida de Galilea, y le rogaron diciendo, «Señor, quisiéramos ver a Jesús». Felipe fue y se lo dijo a Andrés, entonces Andrés y Felipe se lo dijeron a Jesús. Jesús les respondió diciendo, «Ha llegado la hora para que el Hijo del Hombre sea glorificado. De cierto os digo que si el grano de trigo no cae en la tierra y muere, queda solo, pero si muere, lleva mucho fruto. El que ama su vida la perderá, y el que aborrece su vida en este mundo, para vida eterna la guardará. Si alguno me sirve, sígame, y donde yo estuviere, allí también estará mi servidor. Si alguno me sirviere, mi Padre le honrará. Ahora está turbada mi alma, ¿y qué diré? Padre, sálvame de esta hora, mas para esto he llegado a esta hora. Padre, glorifica tu nombre». Entonces vino una voz del cielo, «Lo he glorificado y lo glorificaré otra vez». Y la multitud que estaba allí y había oído la voz decía que había sido un trueno. Otros decían, «Un ángel le ha hablado». Respondió Jesús y dijo, «No ha venido esta voz por causa mía, sino por causa de vosotros. Ahora es el juicio de este mundo. Ahora el príncipe de este mundo será echado fuera. Y yo, si fuere levantado de la tierra, a todos atraeré a mí mismo». Y decía esto dando a entender de qué muerte iba a morir. Le respondió la gente, «Nosotros hemos oído de la ley que el Cristo permanece para siempre. ¿Cómo pues dices tú que es necesario que el Hijo del Hombre sea levantado? ¿Quién es este Hijo del Hombre?». Entonces Jesús les dijo, «Aún por un poco está la luz entre vosotros. Andad entre tanto que tenéis luz, para que no os sorprendan las tinieblas, porque el que anda en tinieblas no sabe a dónde va. Entre tanto que tenéis la luz, creed en la luz, para que seáis hijos de luz». Estas cosas habló Jesús, y se fue y se ocultó de ellos. Pero a pesar de que había hecho tantas señales delante de ellos, no creían en él, para que se cumpliese la palabra del profeta Isaías, que dijo, «Señor, ¿quién ha creído a nuestro anuncio? ¿Y a quién se ha revelado el brazo del Señor?». Por esto no podían creer, porque también dijo Isaías, «Cegó los ojos de ellos y endureció su corazón, para que no vean con los ojos y entiendan con el corazón, y se conviertan y yo los sane». Isaías dijo esto cuando vio su gloria y habló acerca de él. Con todo eso, aún de los gobernantes muchos creyeron en él, pero a causa de los fariseos no lo confesaban para no ser expulsados de la sinagoga, porque amaban más la gloria de los hombres que la gloria de Dios. Jesús clamó y dijo, «El que cree en mí no cree en mí, sino en el que me envió, y el que me ve, ve al que me envió. Yo, la luz, he venido al mundo para que todo aquel que cree en mí no permanezca en tinieblas. Al que oye mis palabras y no las guarda, yo no le juzgo, porque no he venido a juzgar al mundo, sino a salvar al mundo. El que me rechaza y no recibe mis palabras, tiene quien le juzgue. La palabra que he hablado, ella le juzgará en el día postrero. Porque yo no he hablado por mi propia cuenta. El Padre que me envió, él me dio mandamiento de lo que he de decir y de lo que he de hablar. Y sé que su mandamiento es vida eterna. Así pues, lo que yo hablo, lo hablo como el Padre me lo ha dicho».
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3: Son las 4:41, temperatura 29 grados, humedad 79%.

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0: Son las 4:59. Temperatura 29 grados. Humedad 79%.
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0: Capítulo 30. Palabra de Jehová que vino a Jeremías diciendo: Así habló Jehová Dios de Israel diciendo: Escríbete en un libro todas las palabras que te he hablado. Porque he aquí que vienen días, dice Jehová, en que haré volver a los cautivos de mi pueblo Israel y Judá, ha dicho Jehová, y los traeré a la tierra que di a sus padres, y la disfrutarán. Estas pues son las palabras que habló Jehová acerca de Israel y de Judá. Porque así ha dicho Jehová: Hemos oído voz de temblor, voz de espanto y no de paz. Inquirid ahora y mirad si el varón da a luz, porque he visto que todo hombre tenía las manos sobre sus lomos como mujer que está de parto, y se han vuelto pálidos todos los rostros. ¡Ah, cuán grande es aquel día! Tanto que no hay otro semejante a él. Tiempo de angustia para Jacob, pero de ella será librado. En aquel día, dice Jehová de los ejércitos, yo quebraré su yugo de tu cuello y romperé tus coyundas, y extranjeros no lo volverán más a poner en servidumbre, sino que servirán a Jehová su Dios y a David su rey, a quien yo les levantaré. Tú, pues, siervo mío Jacob, no temas, dice Jehová, ni te atemorices, Israel, porque he aquí que yo soy el que te salvo de lejos a ti y a tu descendencia de la tierra de cautividad. Y Jacob volverá, descansará y vivirá tranquilo, y no habrá quien le espante. Porque yo estoy contigo para salvarte, dice Jehová, y destruiré a todas las naciones entre las cuales te esparcí. Pero a ti no te destruiré, sino que te castigaré con justicia. De ninguna manera te dejaré sin castigo. Porque así ha dicho Jehová: Incurable es tu quebrantamiento y dolorosa tu llaga. No hay quien juzgue tu causa para sanarte, no hay para ti medicamentos eficaces. Todos tus enamorados te olvidaron, no te buscan, porque como hiere un enemigo te herí con azote de adversario cruel a causa de la magnitud de tu maldad y de la multitud de tus pecados. ¿Por qué gritas a causa de tu quebrantamiento? Incurable es tu dolor, porque por la grandeza de tu iniquidad y por tus muchos pecados te he hecho esto. Pero serán consumidos todos los que te consumen, y todos tus adversarios, todos irán en cautiverio. Hollados serán los que te hollaron, y a todos los que hicieron presa de ti daré en presa. Mas yo haré venir sanidad para ti, y sanaré tus heridas, dice Jehová, porque desechada te llamaron diciendo: Esta es Sión de la que nadie se acuerda. Así ha dicho Jehová: He aquí yo hago volver los cautivos de las tiendas de Jacob, y de sus tiendas tendré misericordia, y la ciudad será edificada sobre su colina, y el templo será asentado según su forma. Y saldrá de ellos acción de gracias, y voz de nación que está en regocijo, y los multiplicaré, y no serán disminuidos. Los multiplicaré, y no serán menoscabados. Y serán sus hijos como antes, y su congregación delante de mí será confirmada, y castigaré a todos sus opresores. De ella saldrá su príncipe, y de en medio de ella saldrá su señoreador, y le haré llegar cerca, y él se acercará a mí. Porque, ¿quién es aquel que se atreve a acercarse a mí?, dice Jehová. Y me seréis por pueblo, y yo seré vuestro Dios. He aquí la tempestad de Jehová sale con furor, la tempestad que se prepara sobre la cabeza de los impíos reposará. No se calmará el ardor de la ira de Jehová hasta que haya hecho y cumplido los pensamientos de su corazón. En el fin de los días entenderéis esto.
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3: Son las 5:09. Temperatura, 29 grados. Humedad, 79%.
4: Me habían dicho que aquí en Los Ángeles la gente sí sabe moverse, a ver si es cierto.

Ahora yo quisiera invitar a la muchacha más preciosa que está aquí en esta noche, a Pecos. Una de las cosas que aprendes con el paso de los años, después de haber conocido al Señor por muchos años y servirle, es que Él es no solamente fiel, sino que Él te enseña después de algún tiempo a confiar totalmente. Yo sé que hay momentos de duda, a veces hay momentos de incertidumbre, de confusión, pero en medio de todo nuestro corazón está totalmente confiado, totalmente seguro en que Él está a cargo de todas las cosas en nuestra vida, y de eso se trata esta canción.

Bueno, antes de que te vayas a sentar, Pecos, yo quiero cantar una canción para ti. Esa canción ya la han escuchado ustedes, yo la escribí. Estaba en una cabaña en las montañas de Chihuahua, en un retiro, y una mañana estaba pensando en todas las bendiciones de Dios a mi vida, que son muchísimas, y entre esas bendiciones, pues obviamente es mi esposa. Y bueno, pensando en esas bendiciones, empecé a escribir esta canción que le voy a cantar a ella, pero para que la escuchen ustedes también.

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0: Son las 5 con 30 minutos. Temperatura 29 grados. Humedad 79%.
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Capítulo 2. Pero con respecto a la venida de nuestro Señor Jesucristo y nuestra reunión con Él, os rogamos, hermanos, que no os dejéis mover fácilmente de vuestro modo de pensar, ni os conturbéis, ni por espíritu ni por palabra, ni por carta como si fuera nuestra, en el sentido de que el día del Señor está cerca. Nadie os engañe en ninguna manera, porque no vendrá sin que antes venga la apostasía y se manifieste el hombre de pecado, el hijo de perdición, el cual se opone y se levanta contra todo lo que se llama Dios o es objeto de culto, tanto que se sienta en el templo de Dios como Dios, haciéndose pasar por Dios. ¿No os acordáis que cuando yo estaba todavía con vosotros os decía esto? Y ahora vosotros sabéis lo que lo detiene, a fin de que a su debido tiempo se manifieste. Porque ya está en acción el misterio de la iniquidad, solo que hay quien al presente lo detiene, hasta que él a su vez sea quitado de en medio. Y entonces se manifestará aquel inicuo a quien el Señor matará con el espíritu de su boca y destruirá con el resplandor de su venida, inicuo cuyo advenimiento es por obra de Satanás con gran poder y señales y prodigios mentirosos, y con todo engaño de iniquidad para los que se pierden por cuanto no recibieron el amor de la verdad para ser salvos. Por esto Dios les envía un poder engañoso para que crean la mentira, a fin de que sean condenados todos los que no creyeron a la verdad, sino que se complacieron en la injusticia. Pero nosotros debemos dar siempre gracias a Dios respecto a vosotros, hermanos amados por el Señor, de que Dios os haya escogido desde el principio para salvación mediante la santificación por el Espíritu y la fe en la verdad, a lo cual os llamó mediante nuestro Evangelio para alcanzar la gloria de nuestro Señor Jesucristo. Así que, hermanos, estad firmes y retened la doctrina que habéis aprendido, sea por palabra o por carta nuestra. Y el mismo Jesucristo, Señor nuestro y Dios nuestro Padre, el cual nos amó y nos dio consolación eterna y buena esperanza por gracia, conforte vuestros corazones y os confirme en toda buena palabra y obra.

0: Posiblemente hay alguien aquí en esta tarde que se extraña un poquito porque estemos cantando y celebrando tanto a Jesús. Lo que ha pasado es que Jesucristo nos ha dado vida, gozo, alegría, y es tan grande que pues no nos lo podemos contener, lo tenemos que compartir, lo tenemos que expresar. Siempre que tenemos una oportunidad de hacerlo, nos gusta compartirle a cualquier persona que tenga la amabilidad y la paciencia de escucharnos, de que Jesucristo puede cambiar también tu vida. Jesucristo puede darte a ti una nueva manera de vivir. ¿Qué es lo que te estoy diciendo? A lo mejor, porque muchas gentes a lo mejor piensan, bueno, a lo mejor me está diciendo que Jesucristo me va a quitar todos los problemas y que ya no voy a tener problemas. No, al contrario, a lo mejor vas a tener más problemas ahora después de conocer a Jesús. Pero lo que pasa es que no importando, porque todo mundo tenemos problemas y tenemos desafíos, pero lo que pasa es que cuando Jesucristo viene a ser parte de tu vida diaria, Él te ayuda con todos esos problemas y con todas esas situaciones. Y tienes a alguien en quien puedes confiar. Alguien que nunca ha cometido un solo error. ¡Qué increíble! Alguien que nunca ha fallado a nadie. Ese es nuestro Señor Jesús. Él nunca ha fallado a nadie.
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3: Son las 5:42. Temperatura 29 grados. Humedad 79%.

El último canto que yo quiero compartir con ustedes es uno que nació en el cuarto de un hotel una noche. Regresé de un concierto. Habían estado ahí, no sé, una multitud muy grande. Y como en tantas ocasiones que regreso al cuarto del hotel, lo primero que hago es darle a Él la gloria, porque yo entiendo que sin Él no puedo hacer absolutamente nada. ¿Usted ha entendido eso en su vida? Diga conmigo: sin ti, nada puedo hacer. Tenemos que entender que usted y yo somos simplemente instrumentos en sus manos, y que Él siempre se lleve la gloria. ¿Está usted de acuerdo conmigo? Que el Señor Jesucristo siempre se lleve la gloria por todo lo que Él hace en nuestras vidas a través del Espíritu Santo. Me acuerdo de haber leído en la Biblia que Dios en una ocasión usó a un burro para hablarle a un profeta. Tendría que haber sido al revés, el profeta hablándole al burro. Pero cuando leo que Dios hasta usa burros, le doy gracias, porque me puedo apuntar como un candidato. Un amigo mío dice: una vez Dios usó la quijada de un burro para matar a 300 hombres. Imagínese, si Dios puede usar la quijada de un burro para hacer tal cosa, imagínese nada más lo que Dios podría hacer con un burro entero. Esta noche, este burro durangueño, fui delante de su presencia.

0: Gracias porque eres nuestro Padre.
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0: Son las 6:02. Temperatura 29 grados. Humedad 79%.
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3: Capítulo 9. Bendijo Dios a Noé y a sus hijos y les dijo: fructificad y multiplicaos y llenad la tierra. El temor y el miedo de vosotros estarán sobre todo animal de la tierra y sobre toda ave de los cielos, en todo lo que se mueve sobre la tierra y en todos los peces del mar, en vuestra mano son entregados. Todo lo que se mueve y vive os será para mantenimiento, así como las legumbres y plantas verdes os lo he dado todo. Pero carne con su vida, que es su sangre, no comeréis, porque ciertamente demandaré la sangre de vuestras vidas. De mano de todo animal la demandaré, y de mano del hombre, de mano del varón su hermano demandaré la vida del hombre. El que derramare sangre de hombre, por el hombre su sangre será derramada, porque a imagen de Dios es hecho el hombre. Mas vosotros fructificad y multiplicaos, procread abundantemente en la tierra y multiplicaos en ella. Y habló Dios a Noé y a sus hijos con él, diciendo: He aquí que yo establezco mi pacto con vosotros y con vuestros descendientes después de vosotros, y con todo ser viviente que está con vosotros, aves, animales y toda bestia de la tierra que está con vosotros, desde todos los que salieron del arca hasta todo animal de la tierra. Estableceré mi pacto con vosotros, y no exterminaré ya más toda carne con aguas de diluvio, ni habrá más diluvio para destruir la tierra. Y dijo Dios: Esta es la señal del pacto que yo establezco entre mí y vosotros, y todo ser viviente que está con vosotros, por siglos perpetuos. Mi arco he puesto en las nubes, el cual será por señal del pacto entre mí y la tierra. Y sucederá que cuando haga venir nubes sobre la tierra, se dejará ver entonces mi arco en las nubes. Y me acordaré del pacto mío que hay entre mí y vosotros y todo ser viviente de toda carne, y no habrá más diluvio de aguas para destruir toda carne. Estará el arco en las nubes, y lo veré y me acordaré del pacto perpetuo entre Dios y todo ser viviente con toda carne que hay sobre la tierra. Dijo pues Dios a Noé: Esta es la señal del pacto que he establecido entre mí y toda carne que está sobre la tierra. Y los hijos de Noé que salieron del arca fueron Sem, Cam y Jafet. Y Cam es el padre de Canaán. Estos tres son los hijos de Noé, y de ellos fue llena toda la tierra. Después comenzó Noé a labrar la tierra y plantó una viña, y bebió del vino y se embriagó y estaba descubierto en medio de su tienda. Y Cam, padre de Canaán, vio la desnudez de su padre y lo dijo a sus dos hermanos que estaban afuera. Entonces Sem y Jafet tomaron la ropa y la pusieron sobre sus propios hombros y andando hacia atrás cubrieron la desnudez de su padre, teniendo vueltos sus rostros, y así no vieron la desnudez de su padre. Y despertó Noé de su embriaguez, y supo lo que le había hecho su hijo más joven, y dijo: Maldito sea Canaán, siervo de siervo será a sus hermanos. Dijo más: Bendito por Jehová mi Dios sea Sem, y sea Canaán su siervo. Engrandezca a Dios a Jafet, y habite en las tiendas de Sem, y sea Canaán su siervo. Y vivió Noé después del diluvio 350 años. Y fueron todos los días de Noé 950 años, y murió.

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2: Son las 6:09, temperatura 29 grados, humedad 79%.

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0: Son las 6:28. Temperatura 29 grados. Humedad 79%.
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0: Capítulo 21. Después de separarnos de ellos, zarpamos y fuimos con rumbo directo a Cos, y al día siguiente a Rodas, y de allí a Pátara. Y hallando un barco que pasaba a Fenicia, nos embarcamos y zarpamos. Al avistar Chipre, dejándola a mano izquierda, navegamos a Siria y arribamos a Tiro, porque el barco había de descargar allí. Y hallados los discípulos, nos quedamos allí 7 días, y ellos decían a Pablo por el Espíritu que no subiese a Jerusalén. Cumplidos aquellos días, salimos, acompañándonos todos, con sus mujeres e hijos, hasta fuera de la ciudad, y puestos de rodillas en la playa, oramos. Y abrazándonos los unos a los otros, subimos al barco, y ellos se volvieron a sus casas. Y nosotros completamos la navegación saliendo de Tiro y arribando a Ptolemaida, y habiendo saludado a los hermanos, nos quedamos con ellos un día. Al otro día, saliendo Pablo y los que con él estábamos, fuimos a Cesarea, y entrando en casa de Felipe el evangelista, que era uno de los 7, posamos con él. Este tenía 4 hijas doncellas que profetizaban. Y permaneciendo nosotros allí algunos días, descendió de Judea un profeta llamado Agabo, quien viniendo a vernos, tomó el cinto de Pablo y atándose los pies y las manos dijo: «Esto dice el Espíritu Santo: así atarán los judíos en Jerusalén al varón de quien es este cinto, y le entregarán en manos de los gentiles». Al oír esto, le rogamos nosotros y los de aquel lugar que no subiese a Jerusalén. Entonces Pablo respondió: «¿Qué hacéis llorando y quebrantándome el corazón? Porque yo estoy dispuesto no solo a ser atado, mas aún a morir en Jerusalén por el nombre del Señor Jesús». Y como no le pudimos persuadir, desistimos diciendo: «Hágase la voluntad del Señor». Después de esos días, hechos ya los preparativos, subimos a Jerusalén. Y vinieron también con nosotros de Cesarea algunos de los discípulos, trayendo consigo a uno llamado Nasón, de Chipre, discípulo antiguo, con quien nos hospedaríamos. Cuando llegamos a Jerusalén, los hermanos nos recibieron con gozo. Y al día siguiente, Pablo entró con nosotros a ver a Jacobo, y se hallaban reunidos todos los ancianos, a los cuales, después de haberles saludado, les contó una por una las cosas que Dios había hecho entre los gentiles por su ministerio. Cuando ellos lo oyeron, glorificaron a Dios y le dijeron: «Ya ves, hermano, cuántos millares de judíos hay que han creído, y todos son celosos por la ley. Pero se les ha informado en cuanto a ti que enseñas a todos los judíos que están entre los gentiles a apostatar de Moisés, diciéndoles que no circunciden a sus hijos ni observen las costumbres. ¿Qué hay, pues? La multitud se reunirá de cierto porque oirán que has venido. Haz, pues, esto que te decimos. Hay entre nosotros 4 hombres que tienen obligación de cumplir voto. Tómalos contigo, purifícate con ellos y paga sus gastos para que se rasuren la cabeza. Y todos comprenderán que no hay nada de lo que se les informó acerca de ti, sino que tú también andas ordenadamente guardando la ley. Pero en cuanto a los gentiles que han creído, nosotros les hemos escrito determinando que no guarden nada de esto, solamente que se abstengan de lo sacrificado a los ídolos, de sangre, de ahogado y de fornicación». Entonces Pablo tomó consigo a aquellos hombres, y al día siguiente, habiéndose purificado con ellos, entró en el templo para anunciar el cumplimiento de los días de la purificación, cuando había de presentarse la ofrenda por cada uno de ellos. Pero cuando estaban para cumplirse los 7 días, unos judíos de Asia, al verle en el templo, alborotaron a toda la multitud y le echaron mano dando voces: «Varones israelitas, ayudad. Este es el hombre que por todas partes enseña a todos contra el pueblo, la ley y este lugar. Y además de esto ha metido a griegos en el templo y ha profanado este santo lugar. Porque antes habían visto con él en la ciudad a Trófimo, de Éfeso, a quien pensaban que Pablo había metido en el templo». Así que toda la ciudad se conmovió y se agolpó el pueblo, y apoderándose de Pablo le arrastraron fuera del templo, e inmediatamente cerraron las puertas. Y procurando ellos matarle, se le avisó al tribuno de la compañía que toda la ciudad de Jerusalén estaba alborotada. Este, tomando luego soldados y centuriones, corrió a ellos, y cuando ellos vieron al tribuno y a los soldados, dejaron de golpear a Pablo. Entonces, llegando el tribuno, le prendió y le mandó atar con 2 cadenas, y preguntó quién era y qué había hecho. Pero entre la multitud, unos gritaban una cosa y otros otra. y como no podía entender nada de cierto a causa del alboroto, le mandó llevar a la fortaleza. Al llegar a las gradas, aconteció que era llevado en peso por los soldados a causa de la violencia de la multitud, porque la muchedumbre del pueblo venía detrás gritando, ¡muera! Cuando comenzaron a meter a Pablo en la fortaleza, dijo al tribuno, ¿se me permite decirte algo? Y él dijo, ¿sabes griego? ¿No eres tú aquel egipcio que levantó una sedición antes de estos días y sacó al desierto los 4,000 sicarios? Entonces dijo Pablo, yo de cierto soy hombre judío de Tarso, ciudadano de una ciudad no insignificante de Cilicia, pero te ruego que me permitas hablar al pueblo. Y cuando él se lo permitió, Pablo, estando en pie en las gradas, hizo señal con la mano al pueblo. Y hecho gran silencio, habló en lengua hebrea diciendo,
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3: Son las 6:40, temperatura 29 grados, humedad 79%.

Salmo 138. Te alabaré con todo mi corazón. Delante de los dioses te cantaré salmos. Me postraré hacia tu santo templo y alabaré tu nombre por tu misericordia y tu fidelidad, porque has engrandecido tu nombre y tu palabra sobre todas las cosas. El día que clamé me respondiste, me fortaleciste con vigor en mi alma. Te alabarán, oh Jehová, todos los reyes de la tierra, porque han oído los dichos de tu boca, y cantarán de los caminos de Jehová, porque la gloria de Jehová es grande, porque Jehová es excelso y atiende al humilde, mas al altivo mira de lejos. Si anduviere yo en medio de la angustia, tú me vivificarás. Contra la ira de mis enemigos extenderás tu mano, y me salvará tu diestra. Jehová cumplirá su propósito en mí. Tu misericordia, oh Jehová, es para siempre. No desampares la obra.

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2: Son las 7:07. Temperatura 29 grados. Humedad 79%.

El Dios guerrero que usted y yo tenemos no conoce ninguna derrota. Ni siquiera se imagina que es el miedo sencillo, porque nunca lo ha sentido. Nuestro Dios va de victoria en victoria, conquistando territorios a favor de su iglesia. Cuando el enemigo se levanta en contra de su iglesia, de su pueblo, ¿sabe qué él hace? Es tomar su espada y decirle: ¡hey! ¡Ellos no están solos! ¡Aleluya! Ha exhibido su espada en la batalla.

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0: Son las 7 con 30 minutos. Temperatura 29 grados. Humedad 79%.
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3: Capítulo 3. En aquellos días vino Juan el Bautista predicando en el desierto de Judea y diciendo: arrepentíos porque el reino de los cielos se ha acercado. Pues este es aquel de quien habló el profeta Isaías cuando dijo: voz del que clama en el desierto, preparad el camino del Señor, enderezad sus sendas. Y Juan estaba vestido de pelo de camello, y tenía un cinto de cuero alrededor de sus lomos, y su comida era langostas y miel silvestre. Y salía a él Jerusalén, y toda Judea, y toda la provincia de alrededor del Jordán, y eran bautizados por él en el Jordán, confesando sus pecados. Al ver él que muchos de los fariseos y de los saduceos venían a su bautismo, les decía: generación de víboras, ¿quién os enseñó a huir de la ira venidera? Haced pues frutos dignos de arrepentimiento, y no penséis decir dentro de vosotros mismos: a Abraham tenemos por padre. Porque yo os digo que Dios puede levantar hijos a Abraham aún de estas piedras. Y ya también el hacha está puesta a la raíz de los árboles. Por tanto, todo árbol que no da buen fruto es cortado y echado en el fuego. Yo a la verdad os bautizo en agua para arrepentimiento, pero el que viene tras mí, cuyo calzado yo no soy digno de llevar, es más poderoso que yo. Él os bautizará en Espíritu Santo y fuego. Su aventador está en su mano y limpiará su era, y recogerá su trigo en el granero y quemará la paja en fuego que nunca se apagará. Entonces Jesús vino de Galilea a Juan, al Jordán, para ser bautizado por él. Mas Juan se le oponía, diciendo: yo necesito ser bautizado por ti, ¿y tú vienes a mí? Pero Jesús le respondió: deja ahora, porque así conviene que cumplamos toda justicia. Entonces le dejó. Y Jesús, después que fue bautizado, subió luego del agua. Y he aquí los cielos le fueron abiertos, y vio al Espíritu de Dios que descendía como paloma y venía sobre él. Y hubo una voz de los cielos que decía: este es mi Hijo amado, en

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2: Son las 7:40. Temperatura 29 grados. Humedad 79%.

libre. Me gusta porque Él ha roto las cadenas. Porque un día Él vino a mi vida, perdonó todos mis pecados y me hizo libre. ¿Cuántos pueden decir yo soy libre? Porque Él me ha hecho libre. Libre. Yo soy libre.

Ya no más hay cautividad para los hijos de Dios. Ahora vamos declarando por las calles, por las ciudades, que Cristo nos ha hecho libres. Ya no más somos esclavos del pecado. Ahora somos libres para proclamar que Él es el Rey de Reyes y el Señor de los Señores.

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0: Son las 8 con un minuto. Temperatura 29 grados. Humedad 79%.
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3: Capítulo 15. La parte que tocó en suerte a la tribu de los hijos de Judá, conforme a sus familias, llegaba hasta la frontera de Edom, teniendo el desierto de Sin al sur como extremo meridional. Y su límite por el lado del sur fue desde la costa del Mar Salado, desde la bahía que mira hacia el sur, y salía hacia el sur de la subida de Acrabim, pasando hasta Sin, y subiendo por el sur hasta Cades Barnea, pasaba a Esrón, y subiendo por Adar, daba vuelta a Carca. De allí pasaba a Asmón, y salía al arroyo de Egipto, y terminaba en el mar. Este pues será el límite del sur. El límite oriental es el Mar Salado, hasta la desembocadura del Jordán, y el límite del lado del norte desde la bahía del mar en la desembocadura del Jordán. Y sube este límite por Bet-Ogla, y pasa al norte de Bet-Arabá, y de aquí sube a la piedra de Boán, hijo de Rubén. Luego sube a Debir desde el valle de Acor, y al norte mira sobre Gilgal, que está enfrente de la subida de Adumín, que está al sur del arroyo, y pasa hasta las aguas de Ensemes, y sale a la fuente de Rogel. Y sube este límite por el valle del hijo de Hinnom, al lado sur del Jebuseo, que es Jerusalén. Luego sube por la cumbre del monte que está enfrente del valle de Hinnom hacia el occidente, el cual está al extremo del valle de Refaim por el lado del norte. Y rodea este límite desde la cumbre del monte hasta la fuente de las aguas de Neftoa, y sale a las ciudades del monte de Efrón, rodeando luego a Baala, que es Kiriat Jearim. Después gira este límite desde Baala hacia el occidente al monte de Seir, y pasa al lado del monte de Jearim hacia el norte, el cual es Quesalón, y desciende a Bet-Semes, y pasa a Timna. Sale luego al lado de Ecrón hacia el norte, y rodea a Sicrón, y pasa por el monte de Baala, y sale a Jabneel, y termina en el mar. El límite del occidente es el Mar Grande. Este fue el límite de los hijos de Judá por todo el contorno, conforme a sus familias. Mas a Caleb, hijo de Jefone, dio su parte entre los hijos de Judá, conforme al mandamiento de Jehová a Josué, la ciudad de Kiriat Arba, padre de Anac, que es Hebrón. Y Caleb echó de allí a los tres hijos de Anac, a Sesai, Aimán y Talmai, hijos de Anac. De aquí subió contra los que moraban en Debir, y el nombre de Debir era antes Kiriat Sefer. Y dijo Caleb, al que atacare a Kiriat Sefer y la tomare, yo le daré mi hija Aksa por mujer. Y la tomó Otoniel, hijo de Cenaz, hermano de Caleb, y él le dio su hija Aksa por mujer. Y aconteció que cuando la llevaba, él la persuadió que pidiese a su padre tierras para labrar. Ella entonces se bajó del asno, y Caleb le dijo, ¿qué tienes? Y ella respondió, concédeme un don, puesto que me has dado tierra del Negev, dame también fuentes de aguas. Él entonces le dio las fuentes de arriba y las de abajo. Esta pues es la heredad de la tribu de los hijos de Judá por sus familias. Y fueron las ciudades de la tribu de los hijos de Judá en el extremo sur, hacia la frontera de Edom, Capseel, Edar, Jagur, Sina, Dimona, Adada, Sedes, Azor, Itnán, Sif, Telem, Bealot, Azor Adata, Keriot, Esrón, que es Azor, Amam, Sema, Molada, Azargada, Esmón, Betpelet, Azarsual, Berseba, Bisotia, Baala, Im, Esem, El Tolad, Kesil, Orma, Siclag, Madmana, Sansana, Lebaot, Silim, Ain y Rimón, por todas 29 ciudades con sus aldeas. En las llanuras, Estaol, Sora, Asena, Sanoa, Enganim, Tapúa, Enam, Jarmut, Adulam, Soco, Aseca, Saharaim, Aditaim, Gedera y Gederotaim, 14 ciudades con sus aldeas. Zenán, Adasa, Migdal-Gad, Deleán, Mispa, Jocteel, Laquis, Boscat, Eglón, Cabón, Lamam, Kitlis, Gederot, Bet-Dagón, Naama y Maceda, 16 ciudades con sus aldeas. Libna, Eter, Asán, Gifta, Asena, Nesib, Keila, Aksib y Maresa, 9 ciudades con sus aldeas. Ecrón con sus villas y sus aldeas. Desde Ecrón hasta el mar, todas las que están cerca de Asdod con sus aldeas. Asdod con sus villas y sus aldeas. Gaza con sus villas y sus aldeas hasta el río de Egipto y el mar grande con sus costas. Y en las montañas, Samir, Jatir, Soco, Dana, Kiriat Sana, que es de Bir, Anab, Estemoa, Anim, Gosén, Olón y Gilo, 11 ciudades con sus aldeas. Aram, Duma, Esán, Hanum, Bet-Tapúa, Afeca, Unta, Kiriat Arba, la cual es Hebrón, y Sior, 9 ciudades con sus aldeas. Maón, Carmel, Sif, Juta, Jezreel, Jogdeam, Sanoa, Caín, Gabaa y Timna, 10 ciudades con sus aldeas. Alul, Betzur, Gedor, Maarat, Betanot y El Tecón, 6 ciudades con sus aldeas. Kiriat Baal, que es Kiriat Jearim, y Rabá, 2 ciudades con sus aldeas. En el desierto, Betarabá, Midín, Secaca, Nipsán, la ciudad de la sal y Engadi, 6 ciudades con sus aldeas. Mas a los jebuseos que habitaban en Jerusalén, los hijos de Judá no pudieron arrojarlos, y ha quedado el jebuseo en Jerusalén con los hijos de Judá hasta hoy.
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0: Son las 8:09, temperatura 29 grados, humedad 79%.
5: El jardín que Adán y Eva perdieron por su pecado, ahora ha sido plantado en nuestro corazón. Yo te voy a invitar a que pongas tu mano sobre tu corazón mientras cantamos esta canción.

de nuestros corazones. Recibe adoración. Recibe gratitud, Señor.

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0: Son las 8 con 29 minutos. Temperatura 29 grados. Humedad 79%.
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través de los años, Dios nos ha permitido experimentar el poder de la llave de David. Ese acceso a la alabanza, a la adoración. Esa manera de hacer descender la presencia de Dios. Una presencia que satisface el alma, que llena el ser interior del hombre, que lo hace perder la dimensión del tiempo y del espacio, y que le hace decir como Pedro: bueno es quedarnos aquí. Hoy queremos compartir con ustedes

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2: Son las 8:41, temperatura 29 grados, humedad 79%.

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Sabes, cuando cantamos canciones como estas y le decimos al Señor, heme aquí, envíame a mí, aquí está mi vida, regularmente pensamos en las naciones, pensamos en ir a las naciones, pensamos en plataformas, pensamos en micrófonos, pensamos en multitudes, pero a mí me gustaría cambiarte un poco el concepto en esta noche. Hace muchos años, un muchacho de unos 26, 27 años vino a llamar a la puerta de nuestra casa. En ese tiempo nosotros

Ella tiene 68, 69 años, han sido ya hace muchos años que el Señor la sanó, está muy sana. Pero después de que ella conoció al Señor, toda la familia, somos 10 hijos, todos vinimos al conocimiento del Señor. Varios estamos sirviendo al Señor en el ministerio, en la música o en el pastorado o en otras áreas. Y yo pudiera decir que miles y miles de personas han venido a los caminos del Señor por los ministerios combinados de todos los hijos. Pero todo empezó con un acto muy simple, muy sencillo. Un muchacho estuvo dispuesto a venir a llamar a la puerta de nuestra casa y hablarnos acerca de Jesús. Y si tú estás pensando y le dices al Señor, heme aquí, y estás pensando en las naciones y estás pensando en multitudes, empieza con algo simple. Yo te puedo decir que en mi caso y en el caso de los muchachos empezamos con cosas simples. Yo me acuerdo tiempos en mi adolescencia cuando tomaba una maleta, la llenaba de Nuevos Testamentos y folletos, y por otra parte una mochila y mi guitarra, y me iba a los pueblos en la Sierra de México a compartir acerca de Jesús. Me acuerdo de muchas ocasiones que me subí a autobuses en México también con una guitarra y canté y hablé acerca de Jesús. Pero tenemos que cambiar nuestra forma de pensar y darnos cuenta que a nuestro alrededor hay gente con tanta necesidad. Tenemos que dejar de ver nuestra fe como algo privado y personal, y necesitamos sacar a Dios de las cuatro paredes en las que lo hemos metido. ¿Y sabes qué? Es tiempo de llevarlo a la escuela con nosotros. Es tiempo de llevarlo al trabajo con nosotros, al mercado, a donde tú vayas. Que Él te acompañe y que Él sea el tema de conversación cuando tú hablas con otras personas. Esta canción, cuando la cantemos, yo quiero invitarte a hacer algo. Si tú dices, yo quiero comprometerme a hacer cosas sencillas, hablar de Jesús a mis amigos, a mis familiares, si quieres hacer cosas sencillas, cuando cantemos esta canción, yo te voy a invitar que tú saques tu celular, lo enciendas y lo levantes en alto, en señal de que estás diciendo, aquí está mi vida, Señor, yo quiero hacer cosas sencillas para ti.

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0: Son las 9 con un minuto. Temperatura 29 grados. Humedad 79%.
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3: Capítulo 8. Pero los hombres de Efraín le dijeron: ¿qué es esto que has hecho con nosotros, no llamándonos cuando ibas a la guerra contra Madián? Le reconvinieron fuertemente. A los cuales él respondió: ¿qué he hecho yo ahora comparado con vosotros? ¿No es el rebusco de Efraín mejor que la vendimia de Abiezer? Dios ha entregado en vuestras manos a Oreb y a Zeeb, príncipe de Madián. ¿Y qué he podido yo hacer comparado con vosotros? Entonces el enojo de ellos contra él se aplacó, luego que él habló esta palabra. Y vino Gedeón al Jordán, y pasó él y los 300 hombres que traía consigo, cansados, mas todavía persiguiendo. Y dijo a los de Sucot: yo os ruego que deis a la gente que me sigue algunos bocados de pan, porque están cansados y yo persigo a Seba y a Salmuna, reyes de Madián. Y los principales de Sucot respondieron: ¿están ya Seba y Salmuna en tu mano para que demos pan a tu ejército? Y Gedeón dijo: cuando Jehová haya entregado en mi mano a Seba y a Salmuna, yo trillaré vuestra carne con espinos y abrojos del desierto. De allí subió a Peniel y les dijo las mismas palabras. Y los de Peniel le respondieron como habían respondido los de Sucot. Y él habló también a los de Peniel diciendo: cuando yo vuelva en paz, derribaré esta torre. Y Seba y Salmuna estaban en Carcor, y con ellos su ejército como de 15,000 hombres, todos los que habían quedado de todo el ejército de los hijos del oriente, pues habían caído 120,000 hombres que sacaban espada. Subiendo pues Gedeón por el camino de los que habitaban en tiendas al oriente de Noba y de Jocbea, atacó el campamento porque el ejército no estaba en guardia. Y huyendo Seba y Salmuna, él los siguió, y prendió a los dos reyes de Madián, Seba y Salmuna, y llenó de espanto a todo el ejército. Entonces Gedeón, hijo de Joás, volvió de la batalla antes que el sol subiese, y tomó a un joven de los hombres de Sucot y le preguntó, y él le dio por escrito los nombres de los principales y de los ancianos de Sucot, 77 varones. Y entrando a los hombres de Sucot dijo: he aquí a Seba y a Salmuna, acerca de los cuales me saheristeis, diciendo: ¿están ya en tu mano Seba y Salmuna para que demos nosotros pan a tus hombres cansados? Y tomó a los ancianos de la ciudad, y espinos y abrojos del desierto, y castigó con ellos a los de Sucot. Asimismo derribó la torre de Peniel, y mató a los de la ciudad. Luego dijo a Seba y a Salmuna: ¿qué aspecto tenían aquellos hombres que matasteis en Tabor? Y ellos respondieron: como tú, así eran ellos. Cada uno parecía hijo de rey. Y él dijo: mis hermanos eran hijos de mi madre. Vive Jehová que si les hubierais conservado la vida, yo no os mataría. Y dijo a Jeter su primogénito: levántate y mátalos. Pero el joven no desenvainó su espada porque tenía temor, pues era un muchacho. Entonces dijeron Seba y Salmuna: levántate tú y mátanos, porque como es el varón, tal es su valentía. Y Gedeón se levantó y mató a Seba y a Salmuna, y tomó los adornos de lunetas que sus camellos traían al cuello. Y los israelitas dijeron a Gedeón: sé nuestro señor, tú y tu hijo y tu nieto, pues que nos has librado de mano de Madián. Mas Gedeón respondió: no seré señor sobre vosotros, ni mi hijo os señoreará. Jehová señoreará sobre vosotros. Y les dijo Gedeón: quiero haceros una petición, que cada uno me dé los zarcillos de su botín, pues traían zarcillos de oro, porque eran ismaelitas. Ellos respondieron: de buena gana te los daremos. Y tendiendo un manto, echó allí cada uno los zarcillos de su botín. Y fue el peso de los zarcillos de oro que él pidió 1,700 siclos de oro, sin las planchas y joyeles y vestidos de púrpura que traían los reyes de Madián, y sin los collares que traían sus camellos al cuello. Y Gedeón hizo de ellos un efod, el cual hizo guardar en su ciudad de Ofra. Y todo Israel se prostituyó tras de ese efod en aquel lugar, y fue tropezadero a Gedeón y a su casa. Así fue subyugado Madián delante de los hijos de Israel y nunca más volvió a levantar cabeza, y reposó la tierra 40 años en los días de Gedeón. Luego Jerobaal, hijo de Joás, fue y habitó en su casa, y tuvo Gedeón 70 hijos que constituyeron su descendencia, porque tuvo muchas mujeres. También su concubina, que estaba en Siquem, le dio un hijo, y le puso por nombre Abimelec. Y murió Gedeón, hijo de Joás, en buena vejez, y fue sepultado en el sepulcro de su padre Joás, en Ofra de los Abieseritas. Pero aconteció que cuando murió Gedeón, los hijos de Israel volvieron a prostituirse yendo tras los Baales, y escogieron por Dios a Baal Berit. Y no se acordaron los hijos de Israel de Jehová su Dios, que los había librado de todos sus enemigos en derredor, ni se mostraron agradecidos con la casa de Jerobaal, el cual es Gedeón, conforme a todo.
4: Señor, te damos gracias porque tu diestra siempre nos ha sostenido con fuerza y con poder. Señor, te decimos que a ti sea la gloria y el imperio por todos los siglos de los siglos. Y todo el mundo dice amén. El apóstol Pedro escribe en el capítulo 5, verso 10.

La segunda que compuse mientras Randall tocaba su tarola fue en Chihuahua, en la ciudad de Chihuahua, Chihuahua. Y mientras él daba tamborazos. Qué interesante que estas dos canciones son... Uy, esos fuegos pirotécnicos no estaban planeados. Estos dos cantos de prueba de sonido de batería son dos cantos muy tiernos. Quiero asegurarles que pruebas de sonido de batería no son nada tiernos. Es la prueba de que el Espíritu Santo puede hablarte, no importa cuándo. Pueden decir amén. En medio de la tormenta, porque una prueba de batería es muy similar a una tormenta. Ya le saqué mucho jugo a la ciudad, ¿no? Ya, ahí está. Pero en medio de la tormenta, el Espíritu Santo te puede hablar.

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0: Son las 9 y 27 minutos. Temperatura 29 grados. Humedad 79%.
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3: La escritura nos muestra en el libro de Primera de Crónicas, capítulo 15, del 27 al 29, que todo Israel, músicos y cantores, guiados por David, transportaban el arca del pacto con júbilo y sonido de bocina hacia la morada que David había preparado en Jerusalén. En el verso 29 leemos: cuando el arca del pacto de Jehová llegó a la ciudad de David, Mical, hija de Saúl, mirando por una ventana, vio al rey David que saltaba y danzaba y lo menospreció en su corazón. Existen 7 palabras en hebreo que traducen danza. Una de ellas es karar, y esta la encontramos en el verso antes leído: y David saltaba y danzaba. Karar. Karar significa dar vueltas violentamente con gritos desenfrenados o remolineando. David, un simple pastor de ovejas, que en los días de su juventud vivía detrás de un rebaño, en una oportunidad, su casa o la casa de su padre fue visitada por un profeta cuya misión era ungir a uno de sus hijos con el objeto de presentarlo como rey sobre todo Israel. David se encontraba detrás del rebaño, allá en las montañas de Israel, con una característica muy especial en su vida: adorando al Dios de los ejércitos. Dios se había desagradado del rey Saúl y su espíritu se había apartado de él. Sin embargo, el pueblo de Israel necesitaba ser gobernado por un rey. Y Dios, al no encontrar a alguien dentro del pueblo, se acordó del ignorado David. Pequeño, contrito sí, pero conforme a su corazón. Y lo saca detrás de la majada y le da una corona y un manto real, aunque el camino a la exaltación fue la humillación. Del anonimato al trono había mucha diferencia, y era muy poco para David alabar a Dios con danza solamente. Había que remolinear. Nosotros éramos lo vil y menospreciado del mundo, mas Dios amó nuestra miseria y nos constituyó reyes y sacerdotes. Dios nos sacó del anonimato, por tanto, ¡vamos a remolinear!

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2: Son las 9:40, temperatura 29 grados, humedad 79%.

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0: Son las 10 en punto. Temperatura 29 grados. Humedad 79%.
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3: Capítulo 7. Asimismo, esta es la ley del sacrificio por la culpa. Es cosa muy santa. En el lugar donde degüellan el holocausto, degollarán la víctima por la culpa y rociará su sangre alrededor sobre el altar. Y de ella ofrecerá toda su grosura, la cola y la grosura que cubre los intestinos, los dos riñones, la grosura que está sobre ellos y la que está sobre los ijares. Y con los riñones quitará la grosura de sobre el hígado. Y el sacerdote lo hará arder sobre el altar, ofrenda encendida a Jehová. Es expiación de la culpa. Todo varón de entre los sacerdotes la comerá. Será comida en lugar santo. Es cosa muy santa. Como el sacrificio por el pecado, así es el sacrificio por la culpa. Una misma ley tendrán. Será del sacerdote que hiciere la expiación con ella. Y el sacerdote que ofreciere holocausto de alguno, la piel del holocausto que ofreciere será para él. Asimismo, toda ofrenda que se cociere en horno, y todo lo que fuere preparado en sartén o en cazuela, será del sacerdote que lo ofreciere. Y toda ofrenda amasada con aceite, o seca, será de todos los hijos de Aarón, tanto de uno como de otro. Y esta es la ley del sacrificio de paz que se ofrecerá a Jehová. Si se ofreciere en acción de gracias, ofrecerá por sacrificio de acción de gracias, tortas sin levadura amasadas con aceite, y hojaldres sin levadura untadas con aceite, y flor de harina frita en tortas amasadas con aceite. Con tortas de pan leudo presentará su ofrenda en el sacrificio de acciones de gracias de paz. Y de toda la ofrenda presentará una parte por ofrenda elevada a Jehová, y será del sacerdote que rociare la sangre de los sacrificios de paz. Y la carne del sacrificio de paz en acción de gracias se comerá en el día que fuere ofrecida. No dejarán de ella nada para otro día. Mas si el sacrificio de su ofrenda fuere voto o voluntario, será comido en el día que ofreciere su sacrificio, y lo que de él quedare, lo comerán al día siguiente, y lo que quedare de la carne del sacrificio hasta el tercer día, será quemado en el fuego. Si se comiere de la carne del sacrificio de paz al tercer día, el que lo ofreciere no será acepto, ni le será contado. Abominación será, y la persona que de él comiere llevará su pecado. Y la carne que tocare alguna cosa inmunda no se comerá, al fuego será quemada. Toda persona limpia podrá comer la carne, pero la persona que comiere la carne del sacrificio de paz, la cual es de Jehová, estando inmunda, aquella persona será cortada de entre su pueblo. Además, la persona que tocare alguna cosa inmunda, inmundicia de hombre o animal inmundo, o cualquier abominación inmunda, y comiere la carne del sacrificio de paz, el cual es de Jehová, aquella persona será cortada de entre su pueblo. Habló más Jehová a Moisés diciendo, habla a los hijos de Israel diciendo, ninguna grosura de buey, ni de cordero, ni de cabra comeréis. La grosura de animal muerto, y la grosura del que fue despedazado por fieras, se dispondrá para cualquier otro uso, mas no la comeréis. Porque cualquiera que comiere grosura de animal, del cual se ofrece a Jehová ofrenda encendida, la persona que lo comiere será cortada de entre su pueblo. Además, ninguna sangre comeréis en ningún lugar en donde habitéis, ni de aves ni de bestias. Cualquiera persona que comiere de alguna sangre, la tal persona será cortada de entre su pueblo. Habló más Jehová a Moisés diciendo, habla a los hijos de Israel y diles, el que ofreciere sacrificio de paz a Jehová, traerá su ofrenda del sacrificio de paz ante Jehová. Sus manos traerán las ofrendas que se han de quemar ante Jehová. Traerá la grosura con el pecho para que sea mecido como sacrificio mecido delante de Jehová. Y la grosura la hará arder el sacerdote en el altar, mas el pecho será de Aarón y de sus hijos. Y daréis al sacerdote para ser elevada en ofrenda la espaldilla derecha de vuestros sacrificios de paz. El que de los hijos de Aarón ofreciere la sangre de los sacrificios de paz y la grosura, recibirá la espaldilla derecha como porción suya. porque he tomado de los sacrificios de paz de los hijos de Israel el pecho que se mece y la espaldilla elevada en ofrenda, y lo he dado a Aarón el sacerdote y a sus hijos como estatuto perpetuo para los hijos de Israel. Esta es la porción de Aarón y la porción de sus hijos, de las ofrendas encendidas a Jehová, desde el día que él los consagró para ser sacerdotes de Jehová, la cual mandó Jehová que les diesen, desde el día que él los ungió de entre los hijos de Israel, como estatuto perpetuo en sus generaciones. Esta es la ley del holocausto, de la ofrenda, del sacrificio por el pecado, del sacrificio por la culpa, de las consagraciones y del sacrificio de paz, la cual mandó Jehová a Moisés en el monte de Sinaí, el día que mandó a los hijos de Israel que ofreciesen sus ofrendas a Jehová.

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2: Son las 10 con 11 minutos. Temperatura 29 grados. Humedad 79%.
3: Estoy aquí con mi guitarra también para ministrar a Dios y ministrarte a ti de parte de Dios, junto con este equipo de Salmodiando en las Naciones, y bendecirte en el amor de Jesús. Hay una santa seducción del Espíritu de Dios que nos ha estado llevando a la comunión, donde todo comenzó. Todo lo de éxito, todo lo de triunfo comenzó a los pies de Jesús. Y este tema, un menesteroso, habla precisamente de la necesidad en extremo que hay en nuestro corazón de Dios. En la tierra podemos tener muchas necesidades, pero en nuestro espíritu y nuestra alma destaca una que nada ni nadie la puede suplir, y es su presencia.

quiero contarte o recordarte que ser un menesteroso, la palabra menesteroso, es el estado máximo de un necesitado. Es aquel que se encuentra en la cúspide de ella. Me gusta recordar a Pedro en la barca cuando estaba siendo azotada. Y todos gritaron, los hombres de mar, y decían, auxilio. O por lo menos cuando vieron a Jesús en otra dimensión caminando sobre las aguas, gritaron fantasma. Pero Pedro en la barca era un necesitado. Pero una vez Pedro comenzó a caminar por el mandamiento de Jesús y comenzó a hundirse, Pedro dejó de ser un necesitado y se volvió un menesteroso. ¿Por qué? Porque menesteroso es el estado máximo de un necesitado. Es el que se encuentra en la cúspide de ella. Y no importa en qué condición tú te encuentres, aquí está tu Padre Celestial. ¿Por qué no le cantas con nosotros, Padre Celestial, de nuevo soy yo? De nuevo, ¿por qué? Porque he llegado muchas ocasiones y en otras oportunidades, y ahora vuelvo otra vez a venir. Y luego dice el canto, porque soy un necesitado que no sabe vivir sin tu presencia. Cuando te vuelves adicto a la presencia de Dios, nada ni nadie te puede suplir esa necesidad si no es la presencia de Dios. Luego dice el tema, abre la puerta de bendición que tienes para mí, porque soy un necesitado, sencillamente un necesitado que no sabe vivir

Quisiera invitarte a que cerraras tus ojos y que levantaras tus manos y cantaras esto conmigo.

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0: Son las 10 y 28 minutos. Temperatura 29 grados. Humedad 79%.
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0: Capítulo 3. Oh Gálatas insensatos, ¿quién os fascinó para no obedecer a la verdad, a vosotros ante cuyos ojos Jesucristo fue ya presentado claramente entre vosotros como crucificado? Esto solo quiero saber de vosotros. ¿Recibisteis el Espíritu por las obras de la ley o por el oír con fe? ¿Tan necios sois? Habiendo comenzado por el Espíritu, ¿ahora vais a acabar por la carne? ¿Tantas cosas habéis padecido en vano? Si es que realmente fue en vano. Aquel, pues, que os suministra el Espíritu y hace maravillas entre vosotros, ¿lo hace por las obras de la ley o por el oír con fe? Así Abraham creyó a Dios y le fue contado por justicia. Sabed, por tanto, que los que son de fe, estos son hijos de Abraham. Y la Escritura, previendo que Dios había de justificar por la fe a los gentiles, dio de antemano la buena nueva a Abraham, diciendo, «En ti serán benditas todas las naciones». De modo que los de la fe son bendecidos con el creyente Abraham. Porque todos los que dependen de las obras de la ley están bajo maldición, pues escrito está, «Maldito todo aquel que no permaneciere en todas las cosas escritas en el libro de la ley para hacerlas». Y que por la ley ninguno se justifica para con Dios es evidente, porque «el justo por la fe vivirá». Y la ley no es de fe, sino que dice «el que hiciere estas cosas vivirá por ellas». Cristo nos redimió de la maldición de la ley, hecho por nosotros maldición, porque está escrito, «Maldito todo el que es colgado en un madero», para que en Cristo Jesús la bendición de Abraham alcanzase a los gentiles, a fin de que por la fe recibiésemos la promesa del Espíritu. Hermanos, hablo en términos humanos. Un pacto, aunque sea de hombre, una vez ratificado, nadie lo invalida ni le añade. Ahora bien, a Abraham fueron hechas las promesas y a su simiente. No dice, y a las simientes, como si hablase de muchos, sino como de uno, y a tu simiente, la cual es Cristo. Esto pues digo, el pacto previamente ratificado por Dios para con Cristo, la ley que vino 430 años después no lo abroga para invalidar la promesa. Porque si la herencia es por la ley, ya no es por la promesa. Pero Dios la concedió a Abraham mediante la promesa. Entonces, ¿para qué sirve la ley? Fue añadida a causa de las transgresiones hasta que viniese la simiente a quien fue hecha la promesa, y fue ordenada por medio de ángeles en mano de un mediador. Y el mediador no lo es de uno solo, pero Dios es uno. ¿Luego la ley es contraria a las promesas de Dios? En ninguna manera, porque si la ley dada pudiera vivificar, la justicia fuera verdaderamente por la ley. Mas la Escritura lo encerró todo bajo pecado, para que la promesa que es por la fe en Jesucristo fuese dada a los creyentes. Pero antes que viniese la fe, estábamos confinados bajo la ley, encerrados para aquella fe que iba a ser revelada. De manera que la ley ha sido nuestro ayo para llevarnos a Cristo, a fin de que fuésemos justificados por la fe. Pero venida la fe, ya no estamos bajo ayo, pues todos sois hijos de Dios por la fe en Cristo Jesús. Porque todos los que habéis sido bautizados en Cristo, de Cristo estáis revestidos. Ya no hay judío ni griego, no hay esclavo ni libre, no hay varón ni mujer, porque todos vosotros sois uno en Cristo Jesús. Y si vosotros sois de Cristo, ciertamente linaje de Abraham sois y herederos.
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3: Son las 10:38, temperatura 29 grados, humedad 79%.

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0: Son las 11 en punto. Temperatura 29 grados. Humedad 79%.
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3: Capítulo 20. El vino es escarnecedor, la sidra alborotadora, y cualquiera que por ellos yerra no es sabio. Como rugido de cachorro de león es el terror del rey. El que lo enfurece peca contra sí mismo. Honra es del hombre dejar la contienda, mas todo insensato se envolverá en ella. El perezoso no hará a causa del invierno, pedirá pues en la siega y no hallará. Como aguas profundas es el consejo en el corazón del hombre, mas el hombre entendido lo alcanzará. Muchos hombres proclaman cada uno su propia bondad, pero hombre de verdad, ¿quién lo hallará? Camina en su integridad el justo, sus hijos son dichosos después de él. El rey que se siente en el trono de juicio, con su mirar disipa todo mal. ¿Quién podrá decir, yo he limpiado mi corazón, limpio estoy de mi pecado? Pesa falsa y medida falsa, ambas cosas son abominación a Jehová. Aún el muchacho es conocido por sus hechos, si su conducta fuere limpia y recta. El oído que oye y el ojo que ve, ambas cosas igualmente ha hecho Jehová. No ames el sueño para que no te empobrezcas. Abre tus ojos y te saciarás de pan. El que compra dice, malo es, mas cuando se aparta, se alaba. Hay oro y multitud de piedras preciosas, mas los labios prudentes son joya preciosa. Quítales ropa al que salió por fiador del extraño, y toma prenda del que sale fiador por los extraños. Sabroso es al hombre el pan de mentira, pero después su boca será llena de cascajo. Los pensamientos con el consejo se ordenan, y con la dirección sabia se hace la guerra. El que anda en chismes descubre el secreto. No te entremetas, pues, con el suelto de lengua. Al que maldice a su padre o a su madre, se le apagará su lámpara en oscuridad tenebrosa. Los bienes que se adquieren deprisa al principio no serán al final bendecidos. No digas, yo me vengaré. Espera a Jehová, y él te salvará. Abominación son a Jehová las pesas falsas, y la balanza falsa no es buena. De Jehová son los pasos del hombre. ¿Cómo pues entenderá el hombre su camino? Lazo es al hombre hacer apresuradamente voto de consagración, y después de hacerlo, reflexionar. El rey sabio avienta a los impíos, y sobre ellos hace rodar la rueda. Lámpara de Jehová es el espíritu del hombre, la cual escudriña lo más profundo del corazón. Misericordia y verdad guardan al rey, y con clemencia se sustenta su trono. La gloria de los jóvenes es su fuerza, y la hermosura de los ancianos es su vejez. Los azotes que hieren son medicina para el malo, y el castigo

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2: Son las 11 con 11 minutos. Temperatura 29 grados. Humedad 79%.

0: la enfermedad no sea un obstáculo para que esta palabra quede en nosotros. Oramos, Padre, en el nombre de Jesús. Señor, nos acercamos confiadamente a tu trono de gracia, de misericordia. Señor, sabemos que hemos encontrado tu oportuno socorro, Señor. Te damos toda la gloria y la honra, Padre, porque estamos reunidos hoy en tu casa. Estamos aquí, Señor, listos y preparados, Señor, para poder acercarnos, Señor, con integridad delante de ti. Nos hemos puesto a cuenta, Señor, has preparado un tiempo de oración, de alabanza. Has preparado un tiempo, Señor, por favor. No me hagan eso, por favor. Padre, yo te ruego y te suplico que sea usted, Señor, glorificándose en nuestras vidas, Padre. Señor, que nada de lo que está aquí, Señor, pueda perturbar, pueda estorbar, pueda de alguna manera, Señor, quitar, Señor, el gozo que debemos de sentir cuando estamos en tu casa. Señor, desde ya reprendimos todo aquello que sea, Señor, opuesto a tu palabra, a tu presencia, y que nada, Señor, pueda prevalecer contra tu pueblo y contra tu iglesia. En el nombre de Cristo Jesús, la iglesia dice, amén, amén y amén. Dale una ofrenda de palmas al Señor. Le deben el aplauso al Señor. Yo creo que deben de ser reverentes, la verdad. Niños también, no vengo enojado, pero yo creo que ya el Señor merece reverencia. Estamos con salud, estamos con vida, tenemos un lugar donde reunirnos. Yo les voy a decir, nuestra hermana Angélica ayer nos decía que a nuestra hermana María la habían operado de la apéndice, estaba en el hospital. Estuvimos orando por una persona que estaba secuestrada y en la radio estuvimos orando, aquí en la iglesia estuvimos orando porque las personas lo soltaron, ya lo soltaron, no se pagó un solo centavo, pero esto lo hace el Señor, iglesia. Es una ofrenda de palmas fuertes en nuestro Dios. Esto lo hace el Señor. Yo por eso les pido que estamos bien enseñados. Si algo tenemos y algo disfrutamos en esta casa es de enseñanza. Y algo sabemos es darle la gloria al Señor. Désela. No, decía el pastor Joselito, no limite su bendición, vamos a entregar todo. Y niños, ya tuvieron ayer su día, ya jugaron, ya brincaron, solamente en la hora de la oración, denle ese respeto al Señor. Si hay algo que quieren hacer, ahí está su líder, en orden al baño, ya se les repartió ahí un vasito, allá con la mano o el rostro, ahí se los va a llenar para que no estén yendo y viniendo y yendo y viniendo. Y es algo que Dios nos lo da, Dios nos otorga. ¿Para qué? Para que tengamos un orden en la iglesia. Así es que vamos a darle otra ofrenda de palmas fuertes a nuestro Dios. Y vamos a ver el libro de Mateo, capítulo 1, versículos 6 al 9. En el nombre de Cristo Jesús lo leemos alternadamente y dice: sembréis mucho y recogéis poco. Coméis y no os saciáis. Bebéis y no quedáis satisfechos. Os vestís y no os calentáis. Y el que trabaja a jornal recibe su jornal en saco rojo. Ustedes. Subid al monte y traed madera, reedificad la casa y pondré ella mi voluntad y seré glorificado, ha dicho Jehová. Todos juntos. Buscáis mucho y halláis poco. Encerráis en casa y yo lo disiparé en un soplo. ¿Por qué? Dice Jehová de los ejércitos, por cuanto mi casa está desierta y cada uno de vosotros corre a su propia casa. Tome asiento, por favor. Yo creo que sí tienen que hablar con sus hijos en casa, ¿eh? Es un desorden total y a veces queremos darle lo mejor al Señor, no podemos porque... somos un poco inquietos, somos muy desordenados. Y antes no era así. Créanme que cuando empezamos no era así. Y eso que les estoy hablando conlleva todo esto que les voy a compartir. Nosotros somos un templo movible. Nosotros somos portadores de la gloria de Dios. A donde vayamos, va la gloria de Dios con nosotros, porque nosotros somos el templo. ¿Cuántos dicen amén? Entonces nosotros tenemos que aprender a cómo comportarnos. Mire, cuando es tiempo de fiesta, le hacemos de todo, le hacemos de Víctor, le hacemos de payasos, si usted quiere, de animadores, y hacemos de todo, pero en el tiempo del Señor hay que darle la gloria a Dios. ¿Por qué? Porque es algo que tenemos que ir aprendiendo nosotros. No que ya no nos comportamos, pero dice que todo lo que estamos recibiendo se va en saco roto. Se va en saco roto. Podemos estar edificando, podemos estar construyendo, podemos tener mobiliario nuevo, podemos ir teniendo cosas buenas, pero yo le voy a decir algo, iglesia. Lo que está pasando es que yo le voy a preguntar, ¿dónde ha quedado esa palabra que usted ha recibido durante tantos años? ¿Dónde está toda esa enseñanza desde el día que usted se convirtió? ¿Dónde están todas esas predicaciones? ¿Dónde están todas esas oraciones? ¿Dónde están todos esos milagros que Dios ha hecho en nuestras vidas desde el día que nos convertimos? Desde el día que vimos la mano de Dios sobre nosotros, con nuestro matrimonio, con nuestros hijos, con nuestra salud, con nuestras finanzas. Y de repente, cuando ya estamos así, como que si nunca hubiéramos conocido a Cristo. Y realmente pasan circunstancias que, mire, si alguien va a recibir ataques, es el pastor. Si alguien va a recibir críticas, es el pastor. Por cómo predica, por lo que predica, por cómo lo dice, por cómo lo hace. Sí, pero ¿y lo que usted recibió? ¿Y lo que usted atesoró? ¿Y lo que usted ya leyó? ¿Y lo que usted dice que es? En la iglesia, recuerden que habemos tres clases de personas: los oyentes, los creyentes y los que realmente son cristianos. ¿Está conmigo? No es lo mismo el oyente, el creyente que el cristiano. No es lo mismo. Nunca va a ser lo mismo. Se parece, pero no es igual. Es similar, pero no es lo mismo, iglesia. Nunca va a ser lo mismo. Es como si ahorita que estamos viviendo una etapa tan difícil, y el profeta Ageo dice, oye, es tiempo de edificar tu casa. Es tiempo de que digas, esto me va bien, no tengo necesidad de nada, hago las cosas a mi manera. Mire, yo le voy a decir algo. Y eso son los ejemplos que Dios me daba hoy. Tuve tres visiones. Ayer tuve una plática en la casa de una sierva, con algunos hermanos. Me hubiera gustado que hubiera estado usted ahí, pero hoy en la mañana, en la madrugada, 3 de la mañana, tengo 8 días que el Señor me levanta a 3 de la mañana. Y tuve una revelación tan fuerte y tan tremenda, donde todo lo que le pedí me lo contestó. Entonces yo digo, Señor, si tu palabra está en mi vida, entonces yo tengo que aprender a darte la gloria en donde quiera que yo vaya. Que donde quiera que yo esté, yo también tengo que saber que puedo tener fallas, pero no puedo descuidar mi salvación. ¿Está conmigo? ¿Por qué? Porque podemos tener una casa bonita, podemos tener buen trabajo, podemos tener un negocio, podemos haber emprendido algo. Pero cuando de alguna manera nosotros no estamos disfrutando lo que tenemos, dígame, ¿en dónde se está yendo todo eso? Silencio en palabras de Dios. Pareciera chistoso si no fuera trágico. ¿Dónde estamos echando todo lo que hemos recibido? ¿En dónde se acumuló o en dónde se nos cayó? En algún momento, hace como un año, si usted recuerda, hacíamos un ejemplo de una botella, ¿sí? Y esa botella le habíamos puesto unos hoyitos en diferentes áreas de la botella con una aguja. Y entonces, cuando la empezamos a llenar, todo lo que caía se iba cayendo y se iba derramando poco a poco, poco a poco. Y así son las bendiciones de Dios. Dios nos llena de bendiciones, pero cuando hay una funda en nosotros, eso se va perdiendo poco a poco, y cuando menos acordamos, ya no lo tenemos, ya no lo disfrutamos. ¿Por qué? Porque hay un saco roto, hay un corazón herido, hay un espíritu lastimado, hay un alma que realmente no tiene ese deleite en la presencia de Dios. Yo ahorita estaba viendo la alabanza y yo veía que no todos están metidos en él. Mire, trabajar con jóvenes no es difícil. Lo difícil es darles un lugar que no les pertenece. Trabajar con niños no es difícil. Ayer que veníamos y estuve trabajando en la pizarra, yo lo veía y no sé, todos los que te hicieron dar agradecimiento, pues no veo muchos aquí. Porque queremos ocupar una posición, pero no queremos una responsabilidad. Queremos participar de todo, pero no queremos una responsabilidad con el Señor. Y todo se está echando en saco roto. ¿De qué me sirve a mí predicar si realmente ni vivo la predica? ¿De qué me serviría aprender tanto? Hablaba yo con la hermana, aprender tanto, conocer tanto y estudiar tantas Biblias y no entender lo que predico ni lo que hablo. ¿De qué me serviría todo eso? Lo peor que yo le he dicho que le puede pasar a alguien es, a un pastor, es morir detrás de un púlpito, cuando debería estar bien vivo. Y es lo mismo, iglesia, es donde están cayendo todas esas oportunidades que Dios nos da de poder servirle. Este es un privilegio. Este es un privilegio. Que usted esté sentado ahí es un privilegio. Que usted haya sido redimido por Cristo es un privilegio. Que yo sea salvo por la misericordia de Dios es un privilegio. Pero cuando yo llego, yo no tengo que decirle a Cristo que se adapte a mi vida, sino que yo me tengo que adaptar a la cultura de Dios, al carácter de Cristo, al pensamiento de Cristo, a la comunión de Cristo. ¿Está conmigo? Entonces, estoy apenas entrando en materia. ¿De qué me serviría a mí tener muchos talentos, muchos dones o profetizar si no se refleja en mi vida? ¿De qué me serviría a mí ahorita estar predicando aquí y después estar predicando en un estadio con miles de gentes, con cientos de gentes, si realmente no hay una satisfacción? No se ve realmente mi crecimiento o mi desarrollo. Justificarse con un hombre es bien fácil. Justificarse delante de Dios, esa va a haber una consecuencia siempre. Eso es real. Es bien real. ¿Cuántos quieren un prevenido? Muchos van a decir, no, yo no quiero servir porque la clásica, desde que yo me convertí es. Y aquí había ciertas personas que decían, yo no leo la Biblia porque el que más sabe más se le demanda. Así dijo, y lo dijo en el segundo templo. Dijo, yo no leo la Biblia porque el que mucho sabe, mucho se le demanda. Entonces, ¿dónde quedó la sangre de Cristo en tu vida? ¿Qué tanto dejaste que acaparara tu vida? Estábamos escuchando los coros de Él me levantará. Eso es un himno que impacta y va a impactar hasta el día que Cristo venga. Pero ¿sabes por qué no queremos? Porque queremos, hoy voy a cantar con libertad. ¡Ay, eso es bonito! Pero tienes que sentir el mismo gozo con una como con la otra. ¡Ay, esa no me gusta! ¡Ah, otra vez! ¡Ay! ¿Y si vivimos, para qué vivimos? ¿Si morimos, para qué morimos? Entonces, ¿dónde está ese gozo? O nada más lo sientes en el corazón, pero no penetra tu espíritu. Le voy a decir que cuando el rey David, hoy no quiero que vaya a la Biblia, le voy a estar predicando. En 1 Samuel capítulo 17 dice que en el 16 David es ungido, en el 17 David va a pelear contra un gigante y dice que agarra un sapo pastoril y las piedras que llevaba se le cayeron. ¿Cuántos dicen así? No se le cayeron. Lo que él llevaba lo guardaba, lo atesoraba, porque iba conforme al corazón de Dios. Y ese es un saco de guerra espiritual. Él no iba a pelear con un gigante, él no iba a pelear con un Goliat, él iba a pelear contra aquel que estaba ofendiendo al pueblo de Dios. Él no veía el tamaño, él no veía el carácter, su adiestramiento, él no veía nada, él solamente veía cómo darle la gloria a Dios a través de la palabra, iglesia. Dale una ofrenda de palmas fuertes a nuestro Dios. Y darle la gloria a Dios es que siente fuera un demonio y empieza a caminar como destruyen el mar. Pero como lo que todos son los cisnes, como cisnes que te muerden. Bien, chiquitos. ¡Ey! Se fue un demonio, pero el Señor dijo, no te alardes de eso. Mejor dale gracias a Dios porque tu nombre ya está escrito en el libro de la vida. Pero a veces caminamos como si eso no existiera en nuestras vidas. Mire, no me puede decir que no tiene tiempo de hacer algo. No me puede decir que no tiene tiempo de leer la palabra. Porque si no tiene tiempo para leer la palabra, usted no está preparado para estar en la presencia de Dios. Y yo le voy a preguntar, ¿nada más lee la palabra cuando venimos a la iglesia o también lo lee en casa? ¿Cuántos capítulos? ¿Cuántos versículos? No lo sé. Pero que usted tenga un devocional con el Señor. Vimos el viernes, en el viernes familiar, que muchos de ustedes no vinieron. Y yo me pregunto, ¿no tendrán esposo, no tendrán hijos o no tendrán esposa? Porque si es algo que refiere a mi familia, a mí me interesa, porque no es el pastor el que va a hablar, es el Espíritu Santo quien lo va a usar. Pero cuando no vinimos, es que pastor sabe que lo que hablábamos. Salió el sol, 5 días de lluvia, 5 días de frío, y hoy salió el sol, ¿qué vamos a hacer ese día? Y todos dijeron, alabar, pastor, alabar. Porque sabes que el tiempo se presta. Y el tiempo de darle la gloria a Dios, al mundo darle lo del mundo, pero a Dios darle lo que le corresponde a Dios. Porque si no, ¿dónde lo estás poniendo? Esta palabra de Dios está tremenda. Cuando el rey David dice que vino, vino con una guerra espiritual. Digo, él no tiene pacto con Dios, pero nosotros sí tenemos pacto con Dios. Un incircunciso refería a alguien que había hecho un pacto, era un pacto entre los hombres y Dios. Y que dijo, este incircunciso no va a amedrentar al pueblo de Dios. Entonces nosotros tenemos un pacto con Dios. Tenemos un pacto que hicimos de circuncidar ya no nuestro prepucio, pero sí nuestro corazón. Y esto debería de causar una alegría. Obviamente, iglesia, no los estoy regañando. Debería de producir un arrepentimiento en nosotros. Una convicción de quién somos y a dónde queremos llegar. Si la carrera que empezamos la vamos corriendo legítimamente, o la quiero correr a mi manera. Yo no pensé que fuera tan difícil ejercer un pastorado. Yo no pensé que fuera tan difícil poder trabajar con líderes. Yo no pensé que fuera tan difícil discipular. Porque, ¿sabe? El que trabajó conmigo nunca batalló. Aquí está nuestra hermana Ruth, Frutilia, la Ruth. Y cuando su papá llegaba y su mamá llegábamos del trabajo, su papá trabajaba en el mismo, yo trabajaba vendiendo tacos y no lo voy a aburrir con eso. Entonces, los pastores no nos preguntaban, hermano, ¿usted puede venir? Pastor, usted, hermano, ¿usted podrá ayudar? No, daban la orden, pero nosotros sabíamos que no eran ellos, era Dios quien nos necesitaba ahí. Y siempre tuvimos ese lema, yo no voy a dejar que nadie ocupe mi lugar ni nadie ocupe mi corona. Si Dios me quiere bendecir, yo esa bendición la quiero completa. Gloria a Dios por los que dijeron amén. Yo no estoy hablando de lo de allá. Créeme que viva Jehová en cuya presencia estoy, que no es por lo de allá. Es por dónde está la palabra que has aprendido durante años. Si algo yo repruebo totalmente, y lo he dicho de frente, no se lo mando a decir, es que los varones sean tan cobardes para venir a la iglesia. Como que si fuera más bonito allá afuera que aquí adentro. Y nunca me he quedado con las ganas de decirle, todo el que no busca de Dios y el que no va con su familia es un cobarde. ¿Por qué? Porque si sabes dónde es el camino, ¿por qué no vas caminando por él? ¿Por qué te brincas como cabrito? ¿Está conmigo? Ok, vaya a buscar un versículo que le quiero compartir. Cristo vive. A su nombre. Segunda carta de Reyes, capítulo 5, versículo 17. Creo que hasta me quitaron mi papel de tiros. 5:17. Y apenas voy a predicar. ¿Sabe, amigo? Si alguien me puede regalar un vaso de agua, se lo agradecería. Dice, Macet, no papi, ese es tuyo. Eso guárdalo de ustedes. Gracias, Dios te bendiga, papá. Dice, entonces Namán dijo, te robo pues. De esta tierra no dará a tu siervo la carga de un par de mulas, porque de aquí en adelante tu siervo no sacrificará holocausto ni ofrecerá sacrificios a otros dioses, sino a Jehová. Gracias, hermano. ¿Sino a quién? A Jehová. ¿Quién está hablando ahí? Namán. Namán venía de recibir un milagro tremendo de Dios. Namán venía de buscar no de Dios, sino del profeta de Dios. Él vino a buscar al profeta, él no vino a buscar a Dios. ¿Y qué dijo? Ni siquiera necesito llorar por ti. ¿Quieres realmente ser sano? Sumérgete. ¿Está conmigo? Y cuando sumergirnos en el Jordán, ¿qué significa Jordán? ¿Qué es un Jordán, iglesia? Nosotros ya lo hemos aprendido eso de. Ya lo traemos entrenando, tatuados. ¿Qué significa Jordán? ¿Eh? No, en su iglesia. Humillación. Iglesia, siempre que se habla de un Jordán, es humillación. Nuestro Señor Jesucristo, cuando fue bautizado, se humilló. Hay un cambio de sacerdocio. Y entonces digo, ¿tú quieres pensar, pero si no te humillas, cómo quieres recibir un milagro? Si no doblegas tu carne, ¿cómo quieres recibir un milagro? El Señor decía que si algo le afectaba a Él, era que no hubiera fe a donde Él quería hacer milagros. ¿Sabe, amigo? Y esto es algo maravilloso, iglesia, lo que le estoy diciendo. Porque Naamán estaba diciendo, miren, cuando yo vaya a orar con mi rey, que Jehová no me tome en cuenta, porque Él va a ir a orar a su Dios, y yo tengo que estar ahí porque yo trabajo con Él ahí. Se lo digo en el siglo XXI. Sí quiero servirle a Dios, pero no quiero dejar mi chamba. No quiero dejar mi trabajo. No es el más correcto, pero voy a estar ahí, pero no voy a doblar mis rodillas. ¿Está conmigo? Quiero que entienda todo esto, iglesia. ¿Por qué? Porque este es un mensaje de evangelización. Haga de cuenta que volví a regresar al principio con ustedes. Si nosotros los cristianos, los que ya somos de Cristo, ¿cuántos somos de Cristo? Sí. Y nos dimos como enseñan ustedes, jóvenes. Lo bueno que el Señor tiene mejor oído que yo. Pero cuando nosotros, iglesia, queremos servirle a Dios, tenemos que aprender a dejar las cosas que no le gustan a Dios. Honestamente, la palabra es así. Pero si yo creo que por... Mire, yo pudiera decir, pero el Señor reprenda al diablo. No, no voy a atreverse a mi corazón. ¿Cuántas veces no me han venido a pedir ahí? Que, hermano, no le gustaría dirigir una oración, pero yo tengo una. No, allá le vamos a pagar. Mire, le vamos a dar el carro, le vamos a dar la casa. Su familia no va a batallar, usted no va a venir a nos predique. Y nosotros nos encargamos del resto. Ahora cuando abrimos la iglesia en Papantla, que Dios bendiga a todo el ministerio de Papantla, Pastor Jerónimo, la hermana Amparo, decían, usted no trabaje, nosotros nos encargamos de todo, usted nada más predíquenos. Que no, yo tengo que seguir adelante. Cuando fuimos a Guatemala, me dijeron, pastor, aquí tiene todo, ya no se vaya, mire, la iglesia tiene todo, le vamos a dar todo, aquí quédese. No, porque ya está en mi lugar. Pero cuando vemos la comodidad, iglesia, y no queremos dejar, o decir, ay, no sé, aquí no me merece el Señor. Yo creo que aquí no está bien, este no es lugar para mí. Entonces ya no soy yo. Es el orgullo, la vanidad, el ego que aún no quiero soltar. Porque la palabra dice que ya no vivo yo, más Cristo vive en mí. Hay bien poquitos. Si ya no vivo yo, más Cristo vive en mí, entonces yo tengo que empezar a aplicarme a la palabra. Yo tengo que empezar a aplicarme a la voluntad de Dios. Yo tengo que empezar a hacer lo que Dios quiere hacer con mi vida. Pero cuando yo quiero que Dios haga lo que yo quiero hacer con mi vida, entonces Dios se va a apartar simplemente. ¿Y qué dijo? No, ya te sanaste, sí, pero justifícame. Miren, vaya a ir ahí en ese versículo, porque a mí me encanta este cuadro. Muy pocas veces lo predico. Dice, en esto perdone, el versículo 18, en esto perdone Jehová a tu siervo, que cuando mi señor el rey entrara en el templo de Rimón para adorarle en él y se apoyare sobre mi brazo, si yo también me inclinara en el templo de Rimón, cuando haga tal cosa, ¿qué dice? Jehová perdone en eso tu siervo. Usar la gracia para la desgracia, eso es lo peor. Usar la gracia de Dios para la desgracia de mi vida, eso es lo peor. Sí, Señor, tú sabes que me voy a echar un danzón con Selva Negra, con Guancha, pero perdóneme, Señor. Es que mi esposa, es mi papá, Señor. Aún no se convierte, yo pues tú dices que obra a mi padre y a mi madre, pues yo también voy a ver. No es así. Entonces, ¿dónde está la sanidad? Fuiste buscando de Dios. Dios te hizo el milagro y cuando lo recibes,
1: regresas a lo mismo. Regresas a cometer lo mismo. Y pareciera que nuestra vida no cambia. Yo le voy a decir esto. Todo lo que hemos recibido, y se lo voy a recordar toda esta prédica, ¿dónde está todo lo que usted ha recibido? No solamente en esta iglesia, de donde usted llegó, donde usted comenzó, donde usted avanzó hasta llegar a este lugar. ¿Dónde está todo aquello que Dios le habló a través de sus siervos? ¿Dónde está todo lo que aprendió? ¿Dónde está esa palabra? Cuando David puso las piedras en el saco pastoril, usted sabe, 5 ministerios: apóstoles, profetas, maestros, evangelistas, la ley, el Pentateuco, Génesis, Éxodo, Números, Deuteronomio, Levítico, Deuteronomio, los 5, la ley, el Torá, la Menorá, todo estaba ahí. Él iba con la palabra, él iba convencido de que la palabra lo prosperaría donde quiera que él fuera. Dale una ofrenda de palmas, fuertes de nuestro Dios, él a donde quiera que vamos y aplicamos la palabra, Dios nos va a dar la victoria, a su nombre. Dios nos va a dar la victoria, pero aplícate la palabra. Ya lo aprendiste, no de mí, lo aprendiste del Espíritu Santo. Mire, eso es algo maravilloso. Blasfemar del Espíritu Santo es algo que no tiene perdón. ¿Cuántos tenemos a Cristo? Pues dice la palabra de Dios que al que no tiene el Espíritu no tiene a Cristo. Porque nadie puede confesar a Cristo si no tiene el Espíritu de Dios. Así dice la palabra. Si alguien confiesa a Cristo es porque tiene el Espíritu. Y nadie que no tenga el Espíritu puede confesar que Cristo vino en carne y sangre. ¿Está conmigo? Así lo dice. ¿Pero qué dice? Ah, no. Yo no cambio porque a mí no me ha dicho el Señor. Entonces, ¿qué Biblia tenemos? ¿Qué Biblia leemos? ¿Qué escrituras estás viendo? No, aquí ya la mami chicharrones. Cálmate. O sea, no son tus chicharrones, porque el Señor los puede consumir y volverlos ceniza. Y puede levantar 100,000, 10,000 millones de Edgar mejores que yo. El Señor no me necesita, pero yo siempre necesito a Dios. Pero cuando yo le digo, Señor, perdóname, pero mira, tú sabes, yo trabajo en

No importa cómo andemos, no importa qué tan sucios estemos, Él, su mano limpia, su mano santa, la metió ahí para sacarnos a nosotros. Y después de que nos saca, ¿dónde está? ¿Dónde? ¿No eran 10 los que sané? ¿No eran 10 los que limpié de la lepra? ¿Dónde están los otros? ¿Dónde están los demás? ¿Dónde está mi fe, mi devoción? ¿Dónde está mi entrega? ¿Dónde está mi identidad como cristiano? Miren que sabe que no me gusta mucho predicarles. Pero bueno, hoy el Señor me pudo usarlo. Y le dice, Señor, la iglesia, nos diste la palabra. Son 4 personas los que están ahí, los que caen en la orilla del camino, los que caen entre espinos y los que están en pedregales, pero hay otros que reciben la palabra en tierra buena y dice que esa semilla da frutos. Ya nos hablaste. ¿Está conmigo? Y en una de esas revelaciones, viva Jehová en cuya presencia estoy, que era como las 3, 10 de la mañana, y yo veía esto. Unos parpadeando y otros apagados. No necesito ser teólogo para entenderlo. No necesito tener homilética o hermenéutica o irme a un colegio para poder, o ir a una escuela de profetas para poder entender. Solamente necesito ser entendido los tiempos. Que si usted no se enciende, usted se va a quedar. Y no va a ser mi responsabilidad. No se vaya al libro de Hebreos capítulo 13, donde dice, es que el pastor va a dar cuenta de las ovejas. ¿Cuántos dicen amén? No dice así. No quiere decir nada. No dice así, dice, y el pastor ora como quien va a dar cuentas. No que vaya a dar cuentas. Las cuentas las dio Cristo y salió aprobado por usted y por mí. Dale una ofrenda de palmas fuertes a nuestro Dios. El que dio cuentas por nuestros pecados es Cristo Jesús, Señor y Salvador nuestro. Y el Señor lo recibió y dijo, es aceptada tu ofrenda. El pueblo está redimido, tu sangre los ha limpiado. Dale una ofrenda de palmas fuertes a nuestro Dios. Aleluya. A su nombre. Dios te quitó el pecado, Dios no te limpió, me limpió a mí, me lo quitó, no me lo dejó ahí, lo apartó, lo arrojó al mar y dice que no se acuerda, pero yo lo ando buscando todavía. Pero yo todavía ando viendo a ver cómo se me olvidó algo. Salmo 126, versículo 4 y 5. Oh, tremendo esto, iglesia. Cristo vive. Salmo 126, versículo 4 y 6. Dice: ese es el canto de los niños. Ya, hermana Valentina, me voy a tomar un atributo. Canto de los niños para la próxima semana, cuando el Señor haga volver su cautividad. Y ahí me voy a parar yo con usted. Dice, haz volver nuestra cautividad, oh Jehová, como los arroyos del Negev. ¿Está conmigo? Vamos a leerlo, iglesia. 5 y 6. Los que sembraron con lágrimas irán andando. ¿Qué secreto hay en ese grano, hermana? Ahí va toda la información en ese grano. Usted siembra una elota y le da una mazorca. Y con muchos granitos. ¿Está conmigo? Pero mire, algo bien maravilloso. Yo recuerdo que hace como 2 años, y luego lo recordé en otra prédica, cuando dice, la aceleración espiritual, me acuerdo que hasta le pusimos nombre, la aceleración espiritual es que el que va sembrando va alcanzando al que va cosechando, y el que va cosechando va alcanzando al que va labrando. ¿Y qué es una aceleración espiritual? Pero ¿en dónde está cayendo esa semilla? Si usted va a sembrar algo, usted necesita un morral para llevar la semilla. Y luego, ¿cómo lo hacemos? Los que somos de campo. ¿Cuántos somos de campo aquí? Ay, los demás son pura ciudad. Y luego, ¿en dónde está sembrando? En el pavimento. Sí, para usted está

0: el campo del Señor. Usted y yo ya lo tenemos que ver así, tenemos que ver más allá. ¿Por qué? Porque ya estamos en otro nivel espiritual, ya estamos en otra dimensión, estamos sumergidos en la presencia de Dios. Si usted quiere sembrar, usted tiene que labrar. Y si usted quiere cosechar, usted tiene que empezar a sembrar. ¿Está conmigo? Y dice que en esa semilla va toda la información de la persona. Va toda la información del grano. Va toda la información de la planta. Cuando usted siembra la semilla, no hay raíz. Cuando usted siembra la semilla, ni siquiera hay hojas. Es un grano nada más. Cuando nuestro Señor Jesucristo vino y dice que se despojó de lo divino, se despojó, jóvenes, de sí mismo, de su reino, de su trono, de su jerarquía, y dijo que vino aquí y se humilló en forma de hombre. Él tuvo que venir y cayó en tierra para morir. Y se lo hemos predicado, cuando Él cae en tierra, muere y la iglesia nace. ¿Qué tanto fruto trajo esa semilla? Yo quiero ser un fruto. ¿Cuántos quieren ser fruto? Yo quiero ser un fruto. Pero no quiero ser un fruto que cuando madure, estoy viendo a ver quién me come. Sino que cuando madure, salgan más frutos de mí. Que digan, esta fruta va a dar más frutos. ¿Cuántos son? Mi hermana Lupita. ¿A quién más le gustan las plantas? Nuestra hermana Madeli. No. ¿Quién más le gustan las plantas? Aunque sea la de los pies, si le quiere. ¿A cuánto les gustan las plantas? Ah, yo por ahí. Gracias, hermana, gracias. Las demás son puros de ciudad, ¿verdad? Puros charcos de reino. ¿Y qué hace? Ay, esta me gusta para plantarla allá. Y cuando se va a comer una fruta, no, mejor la voy a sembrar para que me dé un fruto, para que me dé un árbol. Porque el fruto es codiciable, el fruto es aceptable. Y si usted se lo come, ya no va a dar frutos. Pero si usted lo vuelve a sembrar, va a poder dar más frutos al 100 por 1, iglesia. Dale una ofrenda de palmas fuertes al Señor. Y eso es lo que el Señor hace con nosotros. Va sembrando, sembró con lágrimas nuestras vidas. Pero para ti, para que demos fruto. Pero ahora que está en el cielo, hay un regocijo porque usted es un árbol frutal. Porque usted va de aumento en aumento. Usted va de luz en luz hasta que la luz del día aclarece y podemos ver con claridad todo lo que estamos haciendo, iglesia. Pero esa palabra tiene que crecer en nosotros. Esa palabra se tiene que desarrollar en nosotros. ¿Por qué? Si no morimos, iglesia, no vamos a vivir. ¿No me entendió, va? En la escuela me enseñaron con palabras simbólicas. ¿Qué es? Si no morimos, no vamos a vivir. Usted me puede decir, mire, muchas cosas. Usted me puede decir, pastor, esto es pecado. Ya conoce la palabra. Pastor, ¿me puedo hacer esto? ¿Me puedo poner rayos? ¿Me puedo pintar? ¿Puedo andar? ¿Ponerme esto? Usted ya conoce la palabra. No me pregunte algo que usted ya sabe. ¿Para qué me pregunta? ¿Qué quiere? ¿Tentar mi vida? ¿Quiere provocarme a decirle que es correcto y que no es correcto? Cuando le he predicado durante 5 o 6 años lo mismo. ¿Y qué? No le vengo a poner mi cultura. La cultura del pastor es de no. Es cultura de Dios, iglesia. Hágase tu voluntad en la tierra como en el cielo. Dale una ofrenda de palmas. Cuéntese a nuestro Dios. Si nosotros queremos vivir, tengo que aprender a vivir a la voluntad de mi Creador, a la voluntad de mi Dios. Pero cuando yo quiero hacer algo y no lo disfruto, echo un saco roto. En saco roto se cae todo. Cuando la hermana de Filipla me escribió, íbamos a la camioneta, íbamos saliendo a la iglesia, y me dijo, pastor, secuestraron a mi hijo, mire, me pasó esto, me pasó lo otro, y pongan mucha atención, jóvenes. Y papás, pongan mucha atención. Cuando nosotros somos bien ligeros, ¿con quién más? Ay, con un amiguito de la escuela. ¿Tienes tu amiguito? Ay, no, con el Señor. No lo quiero creer porque luego, al ya te conozco. Ay, bueno, mi banda. Chécate. Yo tengo que saber con quién sales, con quién andas, con quién te juntas, porque el Señor sabe dónde andamos, con quién nos juntamos, lo que practicamos, lo que no practicamos. Dice, ¿dónde iré de tu presencia y a dónde me iré de tu espíritu? Si me voy para el cielo, ahí estás. Si estoy bajo de la tierra, ahí estás. A donde quiera que yo me quiera ocultar, ahí estás cubriendo todo. Y dice la sierva que cuando le hablaron, le dijeron, necesitamos, creo que le pedían 400 mil pesos. Y le hablaban del celular del joven. Y él acababa de llegar a una ciudad porque quería ir a trabajar, salir adelante, ser una mejor persona, tener comodidades. Pero ¿dónde estaba echando el saco roto? Pero esta mañana que me dice, pastor, gracias y gloria a Dios. ¿Por qué? Porque ya apareció. Ya lo soltaron, pastor. ¿Sabe por qué no se alegra tanto? ¡Gloria a Dios, Señor! ¡Gracias! No grita en la camioneta. ¡Gracias, Padre! ¿Sabe por qué? Porque me da gusto que Dios responda a nuestras oraciones. Me da gusto que Dios está atento a mis peticiones. Me da gusto que Dios siga poniendo su mirada en esta iglesia. Que a donde yo quiera que yo vaya y yo le pida algo, que el Señor nos conteste, no es para halagarme, es para darle la gloria al que vive y reina por los siglos de los siglos. Que amarre a los incrédulos. ¡A su nombre! ¡A su nombre! Pero si fuera su hijo. No puedo. Quiero agradecer. ¿Qué quiere Dios? El Señor. Y quilla y llora. Y gloria a Dios porque el Señor me... Como no es su hijo, mira, nada más es así, superficial. Porque no estamos metidos en la misma presencia. No estamos conectados en el mismo espíritu. Porque si estuviéramos conectados como hermanos nos doliera. Y yo le doy gracias a Dios que haya puesto su confianza en el Señor para llamarnos a nosotros. Cada vez que alguien me dice, es que Dios es que yo dije, ¿y en la iglesia? Así. Si aquí yo tuviera que tomar el incienso, yo dijera, onda, ¿qué quemo si me voy? ¿En dónde está la palabra iglesia? Siembras mucho, pero recoges poco. Construyes mucho, pero con un soplo el Señor te quita todo. Y el gozo que siento yo, si le vas a ofrecer eso al Señor, pregúntese si lo recibió. Pregúntele al Señor. No me lo pregunte a mí, porque yo no soy el que lo trae. Usted no lo hace para mí. Pregúntele al Señor si lo que está haciendo es de su agrado. Si le está entregando todo como Él lo entregó todo por nosotros. Si usted está dispuesto a darlo todo como Él lo dio todo por nosotros. Porque David estaba propenso a morir por un gigante. Y todos daban 100 al gigante, 0 para David. ¿Y quién va a ganar? Goliat. ¿Y quién va a vencer? Goliat. ¿Y sus hermanos? No, hombre. Mejor me hubieran mandado a mí. Pero lo que él llevaba en el saco no se le caía. Lo que él llevaba en su presencia no se le derramaba. Porque lo que él traía era una confianza tremenda en que Goliat no iba a pelear con él, iba a pelear con el Dios de David. Dale una ofrenda de palmas fuertes a nuestro Dios. Y es una convicción que nosotros deberíamos de tener. Cuando yo voy a la escuela, cuando yo voy a mi trabajo, cuando yo voy a la calle, yo no me preocupo por quién va a pelear contra mí, porque el que va a pelear es Dios por mí. Dios pelea por mí. Hay luchas que yo tengo que pelear. Hay guerras que yo tengo que guerrear en mi casa, por mis hijos, por la iglesia, por mi esposa, por mi nieto, por los hermanos que conozco de la radio. Hay guerras que me corresponden pelear. Pero cuando yo puedo, Señor, hasta aquí llegué yo. Ahora, Señor, ayúdame tú. Y me encanta esa palabra en el Éxodo donde dice, voltea para atrás y mira bien quiénes son tus enemigos, porque no los volverá. quiero saber jamás. ¿Cuántos hemos sembrado alguna vez? No, esa va a ser. Al cabo que aquí, tarea, para que viva esa experiencia, vamos a sembrar los bolitos. Vamos a sembrar unos pinitos alrededor de la iglesia. Y cada uno se va a encargar de cuidar su pino. Siémbrelo y venga mañana a ver si ya nació. No. Porque lo que siembras ahorita no lo ves, pero lo verás después. Todo lo que estamos sembrando en usted ya tiene que empezar a dar un fruto. Cuando yo me he encontrado pastores y me dicen, oye pastor, no me consideran pastor, pero por compromiso me dicen pastor. Algunos, no todos. Oye pastor, ¿en tu iglesia está Filomeno Mata? Sí, y también su esposa. Ah, ok. Y está el pulgarcito, también. Y está también ahí, no sé, otro hermano, sí. Ah. Cuidado. Cuidado. Y esa ha sido muchas veces mi pregunta, pues ¿qué sembraste? ¿Qué sembraste? Para que no haya dado frutos en tu iglesia. ¿Qué sembraste en ellos? Yo estoy bien seguro que lo que aquí he sembrado es la palabra del Señor. Si algo hemos sembrado aquí es la palabra del Señor. Que vaya rápidamente, porque ya voy a terminar. Libro de Juan, o Evangelio de Juan, capítulo 12. Juan capítulo 12, versículo 4 al 6. Cristo vive. Y dijo uno de sus discípulos, Judas Iscariote, hijo de Simón, el que le había de entregar. ¿Qué dijo? Pero dijo esto, no porque se cuidara de los pobres, sino porque era ladrón y tenía, y teniendo, ¿qué dice? Sustraía de lo que se echaban en él. Quiero que presten mucha atención. Cuando el rey David vino allá en Segunda de Reyes y tomó el efod, porque se habían llevado a sus esposas, porque tenía varias, y se habían llevado a sus hijos, le habían robado todas sus pertenencias, dice que él dijo, voy a consultar el efod. Y en el efod había una bolsa que contenía el urim y el tumim. Una relación con Dios, donde lo que él preguntaba había una respuesta inmediata. Y vino palabra de Jehová y le dijo, no dice así. Y dice, y Dios le contestó a él, ven porque yo te los he entregado. Y usted me dirá, ¿y qué tiene que ver con Judas? ¿Para qué utilizas la palabra que Dios ha dado en tu vida? ¿Para qué la utilizas? ¿Para platicar con Dios? ¿O para sustraer tus propias comodidades? A Dios dijo, edificas mucho pero disfrutas poco. Acumulas mucho y nada te satisface. Haces y no lo disfrutas. Eso es lo que dice la palabra. Judas tenía todas las finanzas del Señor. Todas esas finanzas que muchos venían y ponían para el ministerio de nuestro Señor Jesucristo. Y vi. y vi cómo el Señor nos ha dejado una enseñanza tan grande de lo que siembras cosechas. El Señor todo nos habla en parábolas. Y la parábola de las semillas dice: el que siembra poco, poco segará. Y el que siembra generosamente, generosamente segará. Y no está hablando de una semilla de evangelio, está hablando de la economía. Está hablando de que lo que tú siembras en él, eso es lo que él te devuelve. Pero siembras poco, poco siembras. Y alguien me mandó un video y dije, lo reprendo. Me mandó un video donde dice: Jesús nunca convocó 3-4 días en el templo a congregarse a todos. Dice, yo no sé por qué ahora quieren congregar 3-4 días a la semana, una semana completa. ¿Por qué tanto esto? ¿Por qué tanto lo otro? Y mire, like, y ¡pum! Cuando usted tiene un amigo que en las redes sociales y le da like a algo, le aparece que ahí le dio like. Y me encontré 2-3 personas que usted sabe quién es. ¿Por qué es usted? No te congregues. Si tú crees que no te debes de congregar, no te congregues. Si tú crees que es bueno andar del tingo al tango de iglesia en iglesia, hazlo. Eso no se me va a demandar a mí. No a esta iglesia. No a mi familia, no a mi esposa, no a mí, no al líder que te está dirigiendo. Eso se te demanda a ti. ¿Por qué? Porque el Señor dice que nos ha dado una casa para congregarnos. En el desierto, póngame mucha atención, en el desierto estaba el tabernáculo y ahí bajaba la presencia de Dios. Cuando nosotros estamos conforme al modelo, conforme al diseño, aunque estemos en el desierto, ahí está la presencia de Dios en nosotros. Porque somos el templo de Dios. Eso es a lo que me refiero. Que no todos dijeron a mí. Porque no has sabido ser templo de Dios. La semilla que el Señor sembró, ¿en dónde cayó? ¿En dónde está toda esa palabra? Y quiero que mediten todo eso. ¿En dónde están todos esos años de evangelio? ¡Ay, pero es que el hermano! ¿Quieres ser como el hermano? Mire, Dios, en lo personal, harto de que me... ¡Es que el hermano! ¿Pero no tú? ¿O no usted? ¿Se acuerdan la rajita que dijeron? ¡Es que los hijos del pastor! Pues pégales como un respeto. Rómpeles el teléfono con eso. Castígales con eso. Pero nada más quieres ver lo malo, pero no quieres ver el castigo, pues no me digas nada. Oye, pero es que los de la iglesia, palabras de vida eterna, tardan mucho. 2 horas. No te congregues ahí. Vete a donde tardan media hora. Ay, pero es que tanto servicio y luego la alabanza y toca. Pues no vayas ahí. Venga a otra. Pero pregúntate si ahí el Señor está sembrando en tu vida. Porque si no siembras, no cosechas. Y si el Señor no está sembrando ahí en tu vida, nunca esperes un fruto. Nosotros tenemos que empezar a arreglar nuestras vidas. El pastor no le arregla la vida a nadie. Aquí hay que lo hace el Espíritu Santo. Y si usted tiene Espíritu Santo, usted tiene que saber cómo debe de comportarse. Usted debe de saber cómo debe vestir, cómo debe andar, cómo debe hablar, dónde debe estar y cómo debe comportarse. Todo. Si usted tiene Espíritu Santo. Cuando a mí me dicen, pastor, pero es que está creciendo, hombre. Está rompiéndose la semilla, está brotando. Pero es que, pastor, déjalo. Usted ya dio frutos usted. Bueno, pues ya. Sí, ya dio frutos. Déjelo todo para que dé más frutos. Pero no se fije si el otro todavía no se muere. Si el otro todavía anda en la carne. El cristiano no se ve por la Biblia o por el conocimiento, se ve por sus frutos. cuando la casa no está ordenada, ahí estamos. Por eso tenemos que ver la iglesia. Esa es una enseñanza que quiero que usted lo vea. Un día voy a quitar ese grupo de WhatsApp, porque se parece que hablo con muertos. Me están opinando con esto. Y antes, en la antigüedad, no había WhatsApp y la gente estaba bien unida. Honestamente, querían saber algo, tenían que venir a la iglesia. Querían saber qué se predicó, buscaban al hermano o buscaban al pastor o venían a la iglesia. Pero ahora le han dado tanta conformidad que estamos predicando en la radio, estamos predicando, les mandamos las enseñanzas y ni siquiera un apunte tienen. ¿Dónde está toda esa palabra? ¿Dónde está esa comunión? ¿Dónde está esa relación? ¿Dónde está esa unidad? Hay tres tipos de amores: amor paternal, amor filial y el amor ágape. Y espero que alguien me lo pueda contestar cuando llegue a casa y me diga: pastor, ese es el amor filial, ese es el amor ágape y ese es el amor fraternal. Porque sabemos el amor ágape, pero lo demás lo desconocemos. Sabemos que el pecado es hacer lo malo. Sí, pero también el saber hacer lo bueno y no hacerlo es pecado. Iglesia, esta prédica ni siquiera, este mensaje evangelístico ni siquiera teníamos que darlo nosotros. Es como detenernos tantito cuando debimos haber avanzado otro paso a la santidad. Yo recuerdo bien, y lo voy a decir con respeto hacia la sierra, cuando digo: pastor, es que requiere puro amor. Y yo dije: que no se le caiga la escama. ¿Por qué? Porque no demostramos amor. Y en otras iglesias, ay, feliz, contento. Si no eres feliz en tu iglesia, no vas a ser feliz en ningún lado. Eso espero por seguro. Voy a ser feliz en la casa del vecino, voy a ser feliz en la casa de la hermana, pero en la mía está bien amargado. Es una gran mentira. El Señor dice: el que no ordena su casa, en vano edifica. Si no eres feliz con lo que tienes, tampoco vas a ser feliz con lo que no tienes. Despierta, iglesia. El Señor viene pronto. Y viene por una iglesia ataviada, viene por una iglesia firme, ataviada, descubierta, con cobertura, que digamos somos llenos del Espíritu Santo. Pero nos estamos durmiendo. Llegamos tarde, iglesia. ¿Me entiendes? Tarde el domingo. Entre semanas se la creo porque trabajamos, pero el domingo. Y también queremos llegar y buscamos un lugar donde nos guste. Cuando lo primero que debemos decir es que el altar tenga un espacio para mí. Vamos, ¿hasta cuándo vamos a madurar? ¿Hasta cuándo vamos a poder edificar? Dice: edificas mucho, pero disfrutas bien poco. Y todo lo que tienes se te va en saco roto, porque nunca lo puedes disfrutar. Y cuando lo buscas, ya no está en tu casa, ya no lo tienes en tus manos. ¿Por qué los matrimonios fracasan? Por el mal carácter de uno. Por la inconstancia. Porque digo: este es caquillo, no es mi chicharrón. No, quítate eso. Quítate, púrate ese, resetece ese chip tan abominable. No. Si no eres humilde, jamás vas a poder ser feliz con nadie. Eso entiende la iglesia. El Señor dice que viene por una iglesia preparada, no una iglesia que está en desarrollo, no una iglesia que está a medias tintas. No, Él dice: yo ya la preparé todo este tiempo, la estuve santificando, la estuve glorificando, la estuve limpiando, la pecaba, la perdonaba, fallaba, la limpiaba. Pero el Señor viene por una iglesia limpia, iglesia. Vamos a darle una ofrenda de palmas fuertes a nuestro Dios. Vamos a limpiar nuestro corazón. Que si somos 50 aquí, somos 60, vamos a firmarlo nosotros. Pastor, pero el hermano no canta, déjelo que se ensucie más. El hermano no canta, que se ensucie más. Pastor, el hermano ya no vino, déjelo que se pierda más. Escrito está: el que es limpio, límpiese más. Y el que está sucio, ensúciese más. Pero lo peor es que seamos tibios. Versículos en el WhatsApp, versículos en las redes sociales, pero no viene a la iglesia.
1: Y el Señor dice, más vale que seamos fríos o calientes a ser tibios. Porque el frío tiene la oportunidad de calentarse, pero el tibio es presto a vomitarlo. Por eso el Señor dice, es mejor ser frío o caliente. Si estamos fríos, vamos a meternos en la presencia de Dios. Y dice, somos una iglesia bien bendecida. Tenemos palabra, tenemos presencia de Dios. No tenemos lujos, pero tenemos a Cristo como nuestro Señor y Salvador, iglesia. Y eso es lo más hermoso que nos puede pasar. Es lo más maravilloso que nos puede pasar. Yo amo a mi Señor. Amo a mi Señor. Cuando Samuel nació, ya voy a terminar. Cuando Samuel nació, ¿en dónde nació? En Ramá. ¿Y dónde creció? En Ramá. ¿Y dónde murió? En Ramá. Creció en las alturas, se mató en las alturas y se murió en las alturas. Siempre estuvo a un solo nivel. Eso es maravilloso. Cuando yo veo que Samuel entraba a Reynosa, vamos a decirle así, entraba a Reynosa, el que entraba a Reynosa empezaba a profetizar porque la presencia de Dios estaba ahí. Pero ellos, nosotros tenemos que tener esa sensibilidad de que cuando estemos aquí, estemos en nuestra casa, estemos en el trabajo, somos templo del Espíritu Santo y tenemos que mostrar su gloria, tenemos que mostrar su presencia y su poder, iglesia. ¿Por qué? Porque Dios es templo de que somos. ¿Usted cree que si algo sucede ahí arriba? No, cada quien va a entregar cuentas. Y si un día el pastor ya no predica como predicaba antes, yo voy a entregar cuentas. Y si usted no es así un día, usted va a entregar cuentas. Pero, por favor, no vaya a decir nunca, por reverencia, por respeto al Señor, nunca me diga a mí, no, si quiere decirse a otro hermano, a mí no me diga, yo prediqué con el Señor, y, ¿qué te digo? Cuando me contesto a predicar, voy. ¿Por qué platicas con él? Si le vas a ganar, si no vas a hacer su voluntad. Seamos sinceros, a Dios le gusta la verdad de lo íntimo. ¿Qué dice Salmo 51, versículo 6? A Dios le gusta la verdad de lo íntimo. Que seamos sinceros, íntegros. Me decía mi esposa, me decía, ¿qué crees que fallaste? Que en un momento se me subió. ¿Y qué fallas de mentira? Sí, hay uno, pero no hay uno completo el día. Hay uno mis 6, mis 7 horas, mis 5 horas, pero no hay uno completo. Ahí estoy fallando. Reconozco mi error. ¿Ya reconocí el error? Ya, Señor, gracias. No, ahora corrígelo. Si hay una 5, hay una 10. Y si no puedes las 10 porque te da hambre, hay una 6. O hay una 6 con 2 minutos, pero ya le ganaste 2 minutos más. Eso es válido, pero sé sincero. Hasta eso, Dios ve con continuidad cuando nosotros somos sinceros. Pero vamos a consagrarnos y decir, esto es real, niños. Esto es real. Ellos son la alegría de la iglesia. Y ellos también. Si no les ponemos atención, nos van a robar. Pónganme mucha atención. Si no les ponemos atención a estos jóvenes, no lo van a lograr. Yo ya lo vi. En la iglesia donde estábamos allá por Marte, dijeron, viene Júpiter y viene a causar daños en la iglesia. Y todos decían, los niños, y nos pegó los jóvenes. Destruyeron la iglesia, hasta el día de hoy no se levantaba. Yo no quiero que el enemigo venga y me vaya a robar lo que está queriendo. Yo puedo estar orando por tu vida. Puedo estar ayunando por tu vida. Pero la decisión la tomó usted. Él quiere de su vida. Seamos sinceros con Dios. Póngase de pie, por favor. Y si usted ve, imagínese. Cristo vive. Vaya rápidamente. Segunda de Reyes, capítulo 4. Segunda de Reyes, capítulo 4, versículo 42. al predicador. Al 44 y dice así: vino entonces un hombre de Baal Salisa, el cual trajo al varón de Dios panes de primicias, 20 panes de cebada y trigo nuevo en su espiga, y él dijo: da a la gente para que coma. Y respondió su sirviente: ¿Cómo pondré esto delante de 100 hombres? Pero él volvió a decir: entonces le puso delante de ellos, comieron, le sobró, conforme a quién. Si usted puede presumir de algo o gloriarse de algo, es que Dios nos ha bendecido con mucha palabra. Sabemos cómo orar, sabemos cómo interceder, sabemos cómo clamar, sabemos cómo arrepentirnos, sabemos utilizar la llave del arrepentimiento, sabemos cómo tratar al hermano, sabemos ser tolerantes, sabemos poner orden. Pero algo no estamos haciendo bien, es darle una adoración sincera a Dios. Yo creo que eso es algo que vamos a empezar a trabajar. Si usted ya lo hace, ayude al que no sabe. Jóvenes, tienen, esa es su decisión. Mi hijo está próximo a cumplir 18 años.

Yo tengo que enseñarles a que tomen buenas decisiones. Ese es mi trabajo conmigo. Si usted no viene el lunes, sí me afecta. Si usted no viene el miércoles, sí me afecta. Si usted no viene el viernes, sí me afecta. Si usted no entendió la prédica, no me afecta. ¿Por qué? Porque esto que yo les comparto no me toma una ni dos horas. Me toma más estar en la presencia de Dios. Cuando yo veía lo del profeta Geo, dijo, ¿en dónde está mi palabra? ¿En dónde está toda mi palabra? No es un regaño, es una llamada de atención. Es que reflexionemos. Suri, hermana Valentina, pastor José, hermana Ana. Todos ustedes. Tenemos que reflexionar. Los que ven las noticias, que de alguna manera están atentos a lo que sucede. No ha habido terremotos cercanos a México, pero el mar se está saliendo. Y todos impactados. Y algunos lo comparten. Mira, ya viste, no vayas al tráfico. No vayas a la playa, mi hermano. No vayas a la playa. Se puede lograr, ¿no? Se salió la playa. Hay una alabanza que dice que a la presencia de Jehová viene a la tierra. Y dice, ¿qué viste tú, Omar, que oíste? ¿Qué estamos viendo nosotros para no percibirnos que Cristo es real? Yo quiero que usted aprenda todo esto, iglesia. Porque en este pasaje bíblico del capítulo 4, versículo 42 al 44, dice, que respondió su sirviente, ¿cómo pondré esto delante de 100 hombres? Pero no volvió a decir, da la gente para que coma, porque así ha dicho Jehová, comerá y sobrará. Vamos a empezar a trabajar con todos. La presencia de Dios no es que esté vivo, es que tenso. A lo mejor yo me desespero, pero si usted voltea a ver a Cristo, Él no se desespera. Él dice que eres paciente. Yo puedo enojarme, podría ser horrible, puedo patalear, ¿cierto? Pero el Señor está así. No te preocupes, iglesia. Mi siervo puede hacer lo que quiera, pero yo soy paciente. Tal vez no espero que le dijera eso. Pero no utilicemos la paciencia del Señor para hacer un hogar lo que está haciendo. Dice que la parábola del sembrador es que él vino sembrando y también vino llorando. Y cuando él entró a la ciudad dijo, si tú supieras el día de tu visitación. Si Dios hizo un milagro de que un secuestrador dejara libre a ese niño, si Dios hizo un milagro en nuestra hermana María, de que la operaran tan chiquita de su apéndice y que hoy la den de alta, lo va a hacer nosotros también. Así es que no le dimos nada de palmas al Señor, pero vamos a adorar al Señor. Son 12:35 minutos. Vamos a adorarle, pero entregue su mejor alabanza. Entregue su mejor adoración. Porque, ¿saben? Esto es lo que Dios quiere y demanda de la iglesia. No una iglesia tensa, no una iglesia que esté intimidada, una iglesia libre. Y si hay alguien que sea libre, entonces ahora sí denle una ofrenda de palmas a nuestro Dios. Si es libre, denle una ofrenda de palmas fuertes a nuestro Dios.

0: solamente hay que despertar, hay que poner en práctica la palabra. Padre, entregamos nuestras cargas, nuestras aflicciones, Señor, y que de aquí en adelante, Señor, sea un avivamiento para esta iglesia. Que esto sea un despertar en la iglesia, Señor. Que rompamos todo protocolo humano, Señor. Que no nos limitemos a danzar, a gozar, a brincar, a saltar en tu presencia, Padre. David brincó, saltó, Señor. Remolinó, no en el espíritu. Remolinó, Señor, porque tu presencia está aquí, Señor. Así sea esta iglesia, Padre. Llénanos de tu poder, llénanos de tu gracia. Danos, devuélvenos la autoridad que habíamos perdido, Señor. Despojamos a los principados, a las potestades superiores de nuestras bendiciones. Si estaba afectando nuestra salud, si estaba afectando nuestras finanzas, hoy reclamamos nuestras bendiciones, Padre, que les sean quitadas y nos sean devueltas, Padre, en el nombre de Cristo Jesús, todo lo que habíamos perdido, todo lo que habíamos, Señor, de alguna manera, Señor, descuidado. Señor, hoy nos sea devuelto, Padre. Que esta iglesia vuelva al Señor, a su primer amor, Padre. Señor, que tu palabra siga fluyendo, Señor, en este año de la gracia. Ayúdanos, Señor, a alcanzar la plenitud de tu gracia, Señor, y en el próximo año, con tu misericordia, danos espíritu de sabiduría y revelación, Padre, como está establecido en tu palabra, Señor. Así también, Señor, la piedra que nos diste, la última piedra de la edificación, Señor, sea puesta, Señor, pronto, cuando se termine esta obra, Señor, y que la iglesia esté preparada para toda bendición, Padre. Señor, que no nos descuidemos cuando nos bendice, cuando esté tu bendición sobre nosotros, cuando llegue la economía, cuando llegue la salud, Señor, cuando recibamos esas bendiciones que teníamos como perdidas, pero que están próximas a llegar, Padre. Señor, que no descuidemos esta salvación tan grande, Señor, y que todo lo que hagamos sea de palabra o de hecho lo hagamos en el nombre de nuestro Señor Jesucristo, para darte la gloria siempre en la tierra como se da en el cielo, Padre. En el nombre de Jesús decimos: ¡viva Jehová! ¡Viva Jesucristo! ¡Y viva el Santo Espíritu de Dios! En cuya presencia estamos. Y la iglesia de Cristo dice: ¡amén, amén y amén! Dale una ofrenda de palmas fuertes a nuestro Dios. ¡Aleluya! ¡Gloria a Dios! Dejo lugar a mi hermana. Síganse gozando. Niños, ¿cuántos somos libres? ¡Jóvenes!
1: Gloria a Dios, aleluya, ¿quién vive, iglesia?
2: ¡Cristo!
1: Amén, gloria a Dios, aleluya. Dios bendiga grandemente al pastor, amén, por el consejo de la palabra. Puede tomar su lugar, amén. Gloria a Dios, aleluya. Así mismo voy a dar los anuncios de la semana. Iniciamos con el lunes, amén, gloria a Dios. Lunes, oración a las 7. El miércoles a las 6:30, culto general. Y el viernes, culto general a las 6:30. Y el sábado, la escuelita de los niños.

Señor. Yo entrego mi vida a ti, Señor. Oh, aleluya. Aleluya, Dios. Ríndele un aplauso, el fuego.

0: Recíbelas, Señor. Recíbelas, recíbelas como una ofrenda para ti.
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0: Son las 2:32. Temperatura 29 grados. Humedad 79%.
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3: Capítulo 3. De manera que yo, hermanos, no pude hablaros como a espirituales, sino como a carnales, como a niños en Cristo. Os di a beber leche y no vianda, porque aún no erais capaces ni sois capaces todavía, porque aún sois carnales. Pues habiendo entre vosotros celos, contiendas y disensiones, ¿no sois carnales y andáis como hombres? Porque diciendo el uno, yo ciertamente soy de Pablo, y el otro, yo soy de Apolos, ¿no sois carnales? ¿Qué pues es Pablo, y qué es Apolos? Servidores por medio de los cuales habéis creído, y eso según lo que a cada uno concedió el Señor. Yo planté, Apolos regó, pero el crecimiento lo ha dado Dios. Así que ni el que planta es algo ni el que riega, sino Dios que da el crecimiento. Y el que planta y el que riega son una misma cosa, aunque cada uno recibirá su recompensa conforme a su labor. Porque nosotros somos colaboradores de Dios, y vosotros sois labranza de Dios, edificio de Dios. Conforme a la gracia de Dios que me ha sido dada, yo como perito arquitecto puse el fundamento, y otro edifica encima, pero cada uno mire cómo sobreedifica. Porque nadie puede poner otro fundamento que el que está puesto, el cual es Jesucristo. Y si sobre este fundamento alguno edificare oro, plata, piedras preciosas, madera, heno o hojarasca, la obra de cada uno se hará manifiesta, porque el día la declarará, pues por el fuego será revelada, y la obra de cada uno cual sea, el fuego la probará. Si permaneciere la obra de alguno que sobreedificó, recibirá recompensa. Si la obra de alguno se quemare, él sufrirá pérdida, si bien él mismo será salvo, aunque así como por fuego. ¿No sabéis que sois templo de Dios y que el Espíritu de Dios mora en vosotros? Si alguno destruyere el templo de Dios, Dios le destruirá a él, porque el templo de Dios, el cual sois vosotros, santo es. Nadie se engaña a sí mismo. Si alguno entre vosotros se cree sabio en este siglo, hágase ignorante para que llegue a ser sabio. Porque la sabiduría de este mundo es insensatez para con Dios, pues escrito está, Él prende a los sabios en la astucia de ellos, y otra vez, el Señor conoce los pensamientos de los sabios que son vanos. Así que, ninguno se gloríe en los hombres, porque todo es vuestro, sea Pablo, sea Apolos, sea Cefas, sea el mundo, sea la vida, sea la muerte, sea lo presente, sea lo porvenir, todo es vuestro, y vosotros de Cristo, y Cristo de Dios.

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2: Son las 2:41, temperatura 29 grados, humedad 79%.

Sabes, cuando cantamos canciones como estas y le decimos al Señor, heme aquí, envíame a mí, aquí está mi vida, regularmente pensamos en las naciones, pensamos en ir a las naciones, pensamos en plataformas, pensamos en micrófonos, pensamos en multitudes, pero a mí me gustaría cambiarte un poco el concepto en esta noche. Hace muchos años, un muchacho de unos 26, 27 años vino a llamar a la puerta de nuestra casa. En ese tiempo nosotros no conocíamos a Dios y mi mamá estaba enferma de cáncer. Nosotros, los hijos, no lo sabíamos, ellos lo habían ocultado por algún tiempo, pero mi mamá era un esqueleto, ella se estaba muriendo en vida. Y este muchacho vino a llamar a la puerta de nuestra casa e invitó a mi mamá a un estudio bíblico, a una reunión cristiana, y mi mamá aceptó ir a esta reunión. Después de haber estado asistiendo por 3 meses a estas reuniones, el Señor la sanó completamente de cáncer. Ella tiene 68, 69 años, han sido ya hace muchos años que el Señor la sanó, está muy sana. Pero después de que ella conoció al Señor, toda la familia, somos 10 hijos, todos vinimos al conocimiento del Señor. Varios estamos sirviendo al Señor en el ministerio, en la música o en el pastorado o en otras áreas. Y yo pudiera decir que miles y miles de personas han venido a los caminos del Señor por los ministerios combinados de todos los hijos. Pero todo empezó con un acto muy simple, muy sencillo. Un muchacho estuvo dispuesto a venir a llamar a la puerta de nuestra casa y hablarnos acerca de Jesús. Y si tú estás pensando y le dices al Señor, heme aquí, y estás pensando en las naciones y estás pensando en multitudes, empieza con algo simple. Yo te puedo decir que en mi caso y en el caso de los muchachos empezamos con cosas simples. Yo me acuerdo tiempos en mi adolescencia cuando tomaba una maleta, la llenaba de Nuevos Testamentos y folletos, y por otra parte una mochila y mi guitarra, y me iba a los pueblos en la Sierra de México a compartir acerca de Jesús. Me acuerdo de muchas ocasiones que me subí a autobuses en México también con una guitarra y canté y hablé acerca de Jesús. Pero tenemos que cambiar nuestra forma de pensar y darnos cuenta que a nuestro alrededor hay gente con tanta necesidad. Tenemos que dejar de ver nuestra fe como algo privado y personal, y necesitamos sacar a Dios de las cuatro paredes en las que lo hemos metido. ¿Y sabes qué? Es tiempo de llevarlo a la escuela con nosotros, es tiempo de llevarlo al trabajo con nosotros, al mercado, a donde tú vayas, que Él te acompañe y que Él sea el tema de conversación cuando tú hablas con otras personas. Esta canción, cuando la cantemos, yo quiero invitarte a hacer algo. Si tú dices, yo quiero comprometerme a hacer cosas sencillas, hablar de Jesús a mis amigos, a mis familiares, si quieres hacer cosas sencillas, cuando cantemos esta canción, yo te voy a invitar que tú saques tu celular, lo enciendas y lo levantes en alto, en señal de que estás diciendo, aquí está mi vida, Señor, yo quiero hacer cosas sencillas para ti.

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0: Son las 2:59. Temperatura 29 grados. Humedad 79%.
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2: Capítulo 27. Estos son los principales de los hijos de Israel, jefes de familias, jefes de millares y de centenas, y oficiales que servían al rey en todos los negocios de las divisiones que entraban y salían cada mes durante todo el año, siendo cada división de 24,000. Sobre la primera división del primer mes estaba Hasobeam, hijo de Zabdiel, y había en su división 24,000. De los hijos de Fares, él fue jefe de todos los capitanes de las compañías del primer mes. Sobre la división del segundo mes estaba Dodai Ahoita, y Miclot era jefe en su división, en la que también había 24,000. El jefe de la tercera división para el tercer

Moisés era Benaía, hijo del sumo sacerdote Joiada, y en su división había 24,000. Este Benaía era valiente entre los 30 y sobre los 30, y en su división estaba Amisabad, su hijo. El cuarto jefe para el cuarto mes era Asael, hermano de Joab, y después de él, Zebadía, su hijo, y en su división había 24,000. El quinto jefe para el quinto mes era Samud, israelita, y en su división había 24,000. El sexto para el sexto mes era Ira, hijo de Iques, de Tecoa, y en su división 24,000. El séptimo para el séptimo mes era Eles, pelonita, de los hijos de Efraín, y en su división 24,000. El octavo para el octavo mes era Sibekai, usatita, de los seraitas, y en su división 24,000. El noveno para el noveno mes era Abiezer, anatotita, de los benjamitas, y en su división 24,000. El décimo para el décimo mes era Maharai, netofatita, de los seraitas, y en su división 24,000. El undécimo para el undécimo mes era Benaía, piratonita, de los hijos de Efraín, y en su división 24,000. El duodécimo para el duodécimo mes era Eldai, netofatita, de Otoniel, y en su división 24,000. Asimismo, sobre las tribus de Israel, el jefe de los rubenitas era Eliezer, hijo de Sicri; de los simenoitas, Sefatías, hijo de Maaca; de los levitas, Asabías, hijo de Kemuel; de los de Aarón, Sadoc; de Judá, Eliú, uno de los hermanos de David; de los de Isaacar, Omri, hijo de Micael; de los de Zabulón, Ismaías, hijo de Abdías; de los de Neftalí, Jerimot, hijo de Azriel; de los hijos de Efraín, Oseas, hijo de Asasías; de la media tribu de Manasés, Joel, hijo de Pedaías; de la otra media tribu de Manasés, en Galaad, Ido, hijo de Zacarías; de los de Benjamín, Jaasiel, hijo de Abner; y de Dan, Azareel, hijo de Jeroam. Estos fueron los jefes de las tribus de Israel. Y no tomó David el número de los que eran de 20 años abajo, por cuanto Jehová había dicho que él multiplicaría a Israel como las estrellas del cielo. Joab, hijo de Sarvia, había comenzado a contar, pero no acabó, pues por esto vino el castigo sobre Israel, y así el número no fue puesto en el registro de las crónicas del rey David. Asmavet, hijo de Adiel, tenía a su cargo los tesoros del rey, y Jonatán, hijo de Usías, los tesoros de los campos, de las ciudades, de las aldeas y de las torres. Y de los que trabajaban en la labranza de las tierras, Esri, hijo de Kelub; de las viñas, Simei, ramatita; y del fruto de las viñas para las bodegas, Sabdi, sifmita; de los olivares e higuerales de la Cefela, Baal Anán, gederita; y de los almacenes del aceite, Joás; del ganado que pastaba en Sarón, Sitrai, saronita; y del ganado que estaba en los valles, Safat, hijo de Adlai; de los camellos, Obil, ismaelita; de las asnas, Jeerías, meronotita; y de las ovejas, Jasisa, gareno. Todos estos eran administradores de la hacienda del rey David. Y Jonatán, tío de David, era consejero, varón prudente y escriba. Y Jehiel, hijo de Acmoni, estaba con los hijos del rey. También Aitofel era consejero del rey, y Usai, arquita, amigo del rey. Después de Aitofel estaba Joiada, hijo de Benaía, y Abiatar. Y Joab era el general del ejército del rey.

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2: Son las 3 y 8 minutos, temperatura 29 grados, humedad 79%.

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0: Son las 3 con 30 minutos. Temperatura 29 grados. Humedad 79%.
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3: Capítulo 2. Aconteció en aquellos días que se promulgó un edicto de parte de Augusto César que todo el mundo fuese empadronado. Este primer censo se hizo siendo Cirenio gobernador de Siria. E iban todos para ser empadronados, cada uno a su ciudad. Y José subió de Galilea, de la ciudad de Nazaret, a Judea, a la ciudad de David, que se llama Belén, por cuanto era de la casa y familia de David, para ser empadronado con María su mujer, desposada con él, la cual estaba encinta. Y aconteció que estando ellos allí, se cumplieron los días de su alumbramiento. Y dio a luz a su hijo primogénito, y lo envolvió en pañales, y lo acostó en un pesebre porque no había lugar para ellos en el mesón. Había pastores en la misma región que velaban y guardaban las vigilias de la noche sobre su rebaño. Y he aquí se les presentó un ángel del Señor, y la gloria del Señor los rodeó de resplandor, y tuvieron gran temor. Pero el ángel les dijo, «No temáis, porque he aquí os doy nuevas de gran gozo que será para todo el pueblo, que os ha nacido hoy en la ciudad de David un Salvador, que es Cristo el Señor. Esto os servirá de señal». Hallaréis al niño envuelto en pañales, acostado en un pesebre. Y repentinamente apareció con el ángel una multitud de las huestes celestiales que alababan a Dios y decían, «Gloria a Dios en las alturas y en la tierra paz, buena voluntad para con los hombres». Sucedió que cuando los ángeles se fueron de ellos al cielo, los pastores se dijeron unos a otros, «Pasemos pues hasta Belén y veamos esto que ha sucedido y que el Señor nos ha manifestado». Vinieron pues apresuradamente y hallaron a María y a José y al niño acostado en el pesebre. Y al verlo, dieron a conocer lo que se les había dicho acerca del niño. Y todos los que oyeron se maravillaron de lo que los pastores les decían. Pero María guardaba todas estas cosas, meditándolas en su corazón. Y volvieron los pastores glorificando y alabando a Dios por todas las cosas que habían oído y visto, como se les había dicho. Cumplidos los 8 días para circuncidar al niño, le pusieron por nombre Jesús, el cual le había sido puesto por el ángel antes que fuese concebido. Y cuando se cumplieron los días de la purificación de ellos, conforme a la ley de Moisés, le trajeron a Jerusalén para presentarle al Señor, como está escrito en la ley del Señor, todo varón que abriere la matriz será llamado santo al Señor, y para ofrecer conforme a lo que se dice en la ley del Señor, un par de tórtolas o 2 palominos. Y he aquí había en Jerusalén un hombre llamado Simeón, y este hombre justo y piadoso esperaba la consolación de Israel, y el Espíritu Santo estaba sobre él. Y le había sido revelado por el Espíritu Santo que no vería la muerte antes que viese al ungido del Señor. Y movido por el Espíritu, vino al templo. Y cuando los padres del niño Jesús lo trajeron al templo, para hacer por él conforme al rito de la ley, él le tomó en sus brazos y bendijo a Dios diciendo, «Ahora, Señor, despides a tu siervo en paz conforme a tu palabra, porque han visto mis ojos tu salvación, la cual has preparado en presencia de todos los pueblos, luz para revelación a los gentiles y gloria de tu pueblo Israel». Y José y su madre estaban maravillados de todo lo que se decía de él. Y los bendijo Simeón, y dijo a su madre María, «He aquí, este está puesto para caída y para levantamiento de muchos en Israel, y para señal que será contradicha, y una espada traspasará tu misma alma, para que sean revelados los pensamientos de muchos corazones». Estaba también allí Ana, profetisa, hija de Fanuel, de la tribu de Aser, de edad muy avanzada, pues había vivido con su marido 7 años desde su virginidad, y era viuda hacía 84 años, y no se apartaba del templo sirviendo de noche y de día con ayunos y oraciones. Esta, presentándose en la misma hora, daba gracias a Dios y hablaba del niño a todos los que esperaban la redención en Jerusalén. Después de haber cumplido con todo lo prescrito en la ley del Señor, volvieron a Galilea, a su ciudad de Nazaret. Y el niño crecía y se fortalecía y se llenaba de sabiduría, y la gracia de Dios era sobre él. Iban sus padres todos los años a Jerusalén en la fiesta de la Pascua, y cuando tuvo 12 años, subieron a Jerusalén conforme a la costumbre de la fiesta. Al regresar ellos, acabada la fiesta, se quedó el niño Jesús en Jerusalén sin que lo supiesen José y su madre. Y pensando que estaba entre la compañía, anduvieron camino de un día, y le buscaban entre los parientes y los conocidos, pero como no le hallaron, volvieron a Jerusalén buscándole. Y aconteció que 3 días después le hallaron en el templo, sentado en medio de los doctores de la ley, oyéndoles y preguntándoles. Y todos los que le oían se maravillaban de su inteligencia y de sus respuestas. Cuando le vieron, se sorprendieron, y le dijo su madre, «Hijo, ¿por qué nos has hecho así? He aquí tu padre y yo te hemos buscado con angustia». Entonces él les dijo, «¿Por qué me buscabais? ¿No sabíais que en los negocios de mi padre me es necesario estar?». Mas ellos no entendieron las palabras que les habló. Y descendió con ellos y volvió a Nazaret, y estaba sujeto a ellos. Y su madre guardaba todas estas cosas en su corazón. Y Jesús crecía en sabiduría y en estatura y en gracia para con Dios y los hombres.
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0: Son las 3:37, temperatura 29 grados, humedad 79%.

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0: Son las 4 con un minuto. Temperatura 29 grados. Humedad 79%.
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3: Capítulo 10. Hay de los que dictan leyes injustas y prescriben tiranía para apartar del juicio a los pobres y para quitar el derecho a los afligidos de mi pueblo, para despojar a las viudas y robar a los huérfanos. ¿Y qué haréis en el día del castigo? ¿A quién os acogeréis para que os ayude cuando venga de lejos el asolamiento? ¿En dónde dejaréis vuestra gloria? Sin mí se inclinarán entre los presos y entre los muertos caerán. Ni con todo esto ha cesado su furor, sino que todavía su mano está extendida. Oh Asiria, vara y báculo de mi furor, en su mano he puesto mi ira. Le mandaré contra una nación pérfida y sobre el pueblo de mi ira le enviaré para que quite despojos y arrebate presa y lo ponga para ser hollado como lodo de las calles. Aunque él no lo pensará así, ni su corazón lo imaginará de esta manera, sino que su pensamiento será desarraigar y cortar naciones.

mujeres no pocas, porque él dice, mis príncipes, ¿no son todos reyes? ¿No es Calno como Carquemis, Amad como Arfad y Samaria como Damasco? ¿Cómo halló mi mano los reinos de los ídolos, siendo sus imágenes más que las de Jerusalén y de Samaria? ¿Cómo hice a Samaria y a sus ídolos, no haré también así a Jerusalén y a sus ídolos? Pero acontecerá que después que el Señor haya acabado toda su obra en el monte de Sión y en Jerusalén, castigará el fruto de la soberbia del corazón del rey de Asiria y la gloria de la altivez de sus ojos. Porque dijo, con el poder de mi mano lo he hecho y con mi sabiduría, porque he sido prudente. Quité los territorios de los pueblos y saqueé sus tesoros y derribé como valientes a los que estaban sentados. Y halló mi mano como nido las riquezas de los pueblos, y como se recogen los huevos abandonados, así me apoderé yo de toda la tierra, y no hubo quien moviese ala, ni abriese boca y graznase. ¿Se gloriará el hacha contra el que con ella corta? ¿Se ensoberbecerá la sierra contra el que la mueve? Como si el báculo levantase al que lo levanta, como si levantase la vara al que no es leño. Por esto el Señor, Jehová de los ejércitos, enviará debilidad sobre sus robustos, y debajo de su gloria encenderá una hoguera como ardor de fuego. Y la luz de Israel será por fuego, y su santo por llama, que abrace y consuma en un día sus cardos y sus espinos. La gloria de su bosque y de su campo fértil consumirá totalmente alma y cuerpo, y vendrá a ser como abanderado en derrota. Y los árboles que queden en su bosque serán en número que un niño los pueda contar. Acontecerá en aquel tiempo que los que hayan quedado de Israel y los que hayan quedado de la casa de Jacob nunca más se apoyarán en el que los hirió, sino que se apoyarán con verdad en Jehová, el Santo de Israel. El remanente volverá, el remanente de Jacob volverá al Dios fuerte. Porque si tu pueblo, oh Israel, fuere como las arenas del mar, el remanente de él volverá. La destrucción acordada rebosará justicia. Pues el Señor, Jehová de los ejércitos, hará consumación ya determinada en medio de la tierra. Por tanto el Señor, Jehová de los ejércitos, dice así, pueblo mío, morador de Sión, no temas de Asiria. Con vara te herirá, y contra ti alzará su palo a la manera de Egipto. Mas de aquí a muy poco tiempo se acabará mi furor y mi enojo para destrucción de ellos. Y levantará Jehová de los ejércitos azote contra él como la matanza de Madián en la peña de Oreb, y alzará su vara sobre el mar como hizo por la vía de Egipto. Acontecerá en aquel tiempo que su carga será quitada de tu hombro y su yugo de tu cerviz, y el yugo se pudrirá a causa de la unción. Vino hasta Ahad, pasó hasta Migrón, en Migmas contará su ejército. Pasaron el vado, se alojaron en Geba, Ramá tembló, Gabá de Saúl huyó. Grita en alta voz, hija de Galim, haz que se oiga hacia Lais, pobrecilla Anatot. Matmena se alborotó, los moradores de Jebim huyen. Aún vendrá día cuando reposará en Nob, alzará su mano al monte de la hija de Sión, al collado de Jerusalén. He aquí el Señor, Jehová de los ejércitos, desgajará el ramaje con violencia, y los árboles de gran altura serán cortados, y los altos serán humillados. Y cortará con hierro la espesura del bosque, y el Líbano caerá con estruendo.

Dale ese aplauso fuerte al Señor. Yo no sé tú, pero yo me siento muy, muy, muy bendecido por Dios en todas las áreas. Una mañana me desperté y voy a la cocina y cierro la puerta de la recámara de mi esposa y de los niños para tener un tiempo de intimidad con Dios. Pero dejé a mi esposa en la cama descansando con una paz en su frente, en su rostro. Fui a la habitación de mi hijo y luego de mis niñas y las vi descansando y me entró un agradecimiento a mi corazón por las bendiciones de Dios a mi vida, por mi esposa, por mis hijos, pero por muchas cosas más. Y tomé la guitarra ahí en la cocina y empecé a escribir esta canción que quiero que cantes conmigo.

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en esta noche. ¿Cuántos tienen victoria en esta hora? El Señor está con nosotros, y si Él con nosotros, ¿quién contra nosotros? Vamos a declarar que hay victoria en el poderoso nombre de Cristo. Quiero que uses tu voz, tus manos, para declarar la victoria de Cristo. Dios está levantando un pueblo que se está disponiendo para llevar la victoria de Cristo a diferentes naciones, a diferentes pueblos, proclamando la verdad del Evangelio. ¿Cuántos están dispuestos a ir a esas naciones? Amén. Hay victoria en el nombre del Señor.

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0: Son las 4:31. Temperatura 29 grados. Humedad 79%.
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3: Capítulo 6. Todos los que están bajo el yugo de esclavitud, tengan a sus amos por dignos de todo honor, para que no sea blasfemado el nombre de Dios y la doctrina. Y los que tienen amos creyentes, no los tengan en menos por ser hermanos, sino sírvanles mejor, por cuanto son creyentes y amados los que se benefician de su buen servicio. Esto enseña y exhorta. Si alguno enseña otra cosa y no se conforma a las sanas palabras de nuestro Señor Jesucristo y a la doctrina que es conforme a la piedad, está envanecido, nada sabe y delira acerca de cuestiones y contiendas de palabras, de las cuales nacen envidias, pleitos, blasfemias, malas sospechas, disputas necias de hombres corruptos de entendimiento y privados de la verdad, que toman la piedad como fuente de ganancia. Apártate de los tales. Pero gran ganancia es la piedad acompañada de contentamiento, porque nada hemos traído a este mundo, y sin duda nada podremos sacar. Así que, teniendo sustento y abrigo, estemos contentos con esto. Porque los que quieren enriquecerse caen en tentación y lazo, y en muchas codicias necias y dañosas, que hunden a los hombres en destrucción y perdición. Porque raíz de todos los males es el amor al dinero, el cual codiciando algunos se extraviaron de la fe y fueron traspasados de muchos dolores. Mas tú, oh hombre de Dios, huye de estas cosas y sigue la justicia, la piedad, la fe, el amor, la paciencia, la mansedumbre. Pelea la buena batalla de la fe, echa mano de la vida eterna a la cual asimismo fuiste llamado, habiendo hecho la buena profesión delante de muchos testigos. Te mando delante de Dios, que da vida a todas las cosas, y de Jesucristo, que dio testimonio de la buena profesión delante de Poncio Pilato, que guardes el mandamiento sin mácula ni reprensión, hasta la aparición de nuestro Señor Jesucristo, la cual a su tiempo mostrará el bienaventurado y solo soberano, Rey de reyes y Señor de señores, el único que tiene inmortalidad, que habita en luz inaccesible, a quien ninguno de los hombres ha visto ni puede ver, al cual sea la honra y el imperio sempiterno. Amén. A los ricos de este siglo manda que no sean altivos, ni pongan la esperanza en las riquezas, las cuales son inciertas, sino en el Dios vivo que nos da todas las cosas en abundancia para que las disfrutemos. Que hagan bien, que sean ricos en buenas obras, dadivosos, generosos, atesorando para sí buen fundamento para lo porvenir, que echen mano de la vida eterna. Oh Timoteo, guarda lo que se te ha encomendado, evitando las profanas pláticas sobre cosas vanas y los argumentos de la falsamente llamada ciencia, la cual profesando algunos se desviaron de la fe. La gracia sea contigo.

¿Cuántos están alegres? Si está alegre, voltee con su hermano y dígale.

Días antes de mi último cumpleaños, mi esposa me preguntó acerca de que sí que me gustaría recibir en ese día especial. Y recuerdo que mi respuesta fue que no necesitaba nada, que no me tenía que regalar nada. Pero el día de mi cumpleaños me levanté y me senté al piano. Y pensando en la pregunta que me había hecho mi esposa, me puse a pensar en qué le respondería al Señor si Él me preguntara qué es lo que me gustaría recibir el día de mi cumpleaños. Y pensando en esto, escribí esta canción.

Escuche la palabra de Dios. Romanos capítulo 8. ¿Quién nos separará del amor de Cristo?

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0: Son las 5 en punto. Temperatura 29 grados. Humedad 79%.
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3: Capítulo 18. Toda la congregación de los hijos de Israel se reunió en Silo y erigieron allí el tabernáculo de reunión después que la tierra les fue sometida. Pero habían quedado de los hijos de Israel 7 tribus a las cuales aún no habían repartido su posesión. Y Josué dijo a los hijos de Israel: ¿Hasta cuándo seréis negligentes para venir a poseer la tierra que os ha dado Jehová, el Dios de vuestros padres? Señalad 3 varones de cada tribu, para que yo los envíe y que ellos se levanten y recorran la tierra, y la describan conforme a sus heredades, y vuelvan a mí. Y la dividirán en 7 partes, y Judá quedará en su territorio al sur, y los de la casa de José en el suyo al norte. Vosotros pues delinearéis la tierra en 7 partes, y me traeréis la descripción aquí, y yo os echaré suertes aquí delante de Jehová nuestro Dios. Pero los levitas ninguna parte tienen entre vosotros, porque el sacerdocio de Jehová es la heredad de ellos. Gad también, y Rubén, y la media tribu de Manasés, ya han recibido su heredad al otro lado del Jordán al oriente, la cual les dio Moisés, siervo de Jehová. Levantándose pues aquellos varones, fueron, y mandó Josué a los que iban para delinear la tierra, diciéndoles: Id, recorred la tierra y delineadla, y volved a mí, para que yo os eche suertes aquí delante de Jehová en Silo. Fueron pues aquellos varones y recorrieron la tierra, delineándola por ciudades en 7 partes en un libro, y volvieron a Josué al campamento en Silo. Y Josué les echó suertes delante de Jehová en Silo, y allí repartió Josué la tierra a los hijos de Israel por sus porciones. Y se sacó la suerte de la tribu de los hijos de Benjamín conforme a sus familias, y el territorio adjudicado a ella quedó entre los hijos de Judá y los hijos de José. Fue el límite de ellos al lado del norte desde el

0: sube hacia el lado de Jericó al norte. Sube después al monte hacia el occidente y viene a salir al desierto de Bet-Aven. De allí pasa en dirección de Luz, al lado sur de Luz, que es Betel, y desciende de Atarot Adar al monte que está al sur de Bet-Horon, la de abajo. Y tuerce hacia el oeste por el lado sur del monte que está delante de Bet-Horon al sur, y viene a salir a Kiriat Baal, que es Kiriat Jearim, ciudad de los hijos de Judá. Este es el lado del occidente. El lado del sur es desde el extremo de Kiriat Jearim y sale al occidente, a la fuente de las aguas de Neftoa, y desciende este límite al extremo del monte que está delante del valle del hijo de Hinnom, que está al norte en el valle de Refaim. Desciende luego al valle de Hinnom, al lado sur del Jebuseo, y de allí desciende a la fuente de Rogel. Luego se inclina hacia el norte y sale a Ensemes, y de allí a Gelilot, que está delante de la subida de Adumín, y desciende a la piedra de Boán, hijo de Rubén, y pasa al lado que está enfrente del Arabá, y desciende al Arabá. Y pasa el límite al lado norte de Betogla, y termina en la bahía norte del mar Salado, a la extremidad sur del Jordán. Este es el límite sur. Y el Jordán era el límite al lado del oriente. Esta es la heredad de los hijos de Benjamín por sus límites alrededor, conforme a sus familias. Las ciudades de la tribu de los hijos de Benjamín, por sus familias, fueron Jericó, Betogla, el valle de Casis, Betarabá, Semaraín, Betel, Avín, Pará, Ofra, Kefar a Amoni, Ofni y Jeba, 12 ciudades con sus aldeas. Gabaón, Ramá, Beerot, Mispa, Cafira, Mosa, Requén, Irpeel, Tarala, Sela, Elef, Jebús, que es Jerusalén, Gabá y Kiriat, 14 ciudades con sus aldeas. Esta es la edad de los hijos de Benjamín conforme a sus familias.
1: Llénanos, Señor, de amor por la justicia y odio por la maldad. Manda tu fuego a nuestras vidas para que esto suceda, Dios.

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te amamos, oh Dios. Por eso te exaltamos, por eso te cantamos, por eso estamos acá. Lo mejor está en ti. Sabemos que lo mejor está en ti. Por eso levantamos nuestras manos a ti. Por eso algunas veces.

Gracias, Jesús. Deja que el Espíritu de Dios se mueva por todo este lugar. Hay un espíritu de libertad. Hay un espíritu que quiere posar sobre su pueblo. Oh, Shakira Rabashaya. Estamos bajo la unción del Señor. Estamos bajo su cobertura divina. Sí. Oh, muévete, Espíritu, muévete. Permítenos exaltar al Cristo de la gloria en esa libertad gloriosa de los hijos de Dios. Oh, Shikira Ramasaya, Rabashiki, tu brenda, Rabashika. Santo eres. Oh, te anhelamos, Señora. Te anhelamos, Jesús. Mis ojos quieren verte. Mis manos quieren tocarte. ¿Cuánto tiempo?

0: Queremos probar y verte. Señor, hazlo otra vez. Por eso te preguntamos, ¿por qué no aquí? ¿Por qué no ahora? Despiértanos para ti. ¿Por qué no aquí? ¿Por qué no ahora?
1: Capítulo 21. Vi un cielo nuevo y una tierra nueva, porque el primer cielo y la primera tierra pasaron, y el mar ya no existía más. Y yo, Juan, vi la santa ciudad, la nueva Jerusalén, descender del cielo, de Dios, dispuesta como una esposa ataviada para su marido. Y oí una gran voz del cielo que decía, «He aquí el tabernáculo de Dios con los hombres, y Él morará con ellos, y ellos serán su pueblo, y Dios mismo estará con ellos como su Dios». Enjugará Dios toda lágrima de los ojos de ellos, y ya no habrá muerte, ni habrá más llanto, ni clamor, ni dolor, porque las primeras cosas pasaron. Y el que estaba sentado en el trono dijo, «He aquí yo hago nuevas todas las cosas». Y me dijo, «Escribe, porque estas palabras son fieles y verdaderas». Y me dijo, «Hecho está, yo soy el Alfa y la Omega, el principio y el fin». Al que tuviere sed, yo le daré gratuitamente de la fuente del agua de la vida. El que venciere heredará todas las cosas, y yo seré su Dios, y él será mi hijo. Pero los cobardes e incrédulos, los abominables y homicidas, los fornicarios y hechiceros, los idólatras y todos los mentirosos tendrán su parte en el lago que arde con fuego y azufre, que es la muerte segunda. Vino entonces a mí uno de los siete ángeles que tenían las siete copas llenas de las siete plagas postreras, y habló conmigo diciendo, «Ven acá, yo te mostraré la desposada, la esposa del Cordero». Y me llevó en el espíritu a un monte grande y alto, y me mostró la gran ciudad santa de Jerusalén, que descendía del cielo, de Dios, teniendo la gloria de Dios. Y su fulgor era semejante al de una piedra preciosísima, como piedra de jaspe, diáfana como el cristal. Tenía un muro grande y alto con 12 puertas, y en las puertas 12 ángeles y nombres inscritos, que son los de las 12 tribus de los hijos de Israel. Al oriente 3 puertas, al norte 3 puertas, al sur 3 puertas, al occidente 3 puertas. Y el muro de la ciudad tenía 12 cimientos, y sobre ellos los 12 nombres de los 12 apóstoles del Cordero. El que hablaba conmigo tenía una caña de medir, de oro, para medir la ciudad, sus puertas y su muro. La ciudad se halla establecida en cuadro, y su longitud es igual a su anchura. Y él midió la ciudad con la caña 12,000 estadios. La longitud, la altura y la anchura de ella son iguales. Y midió su muro 144 codos, de medida de hombre, la cual es de ángel. El material de su muro era de jaspe, pero la ciudad era de oro puro, semejante al vidrio limpio. Y los cimientos del muro de la ciudad estaban adornados con toda piedra preciosa. El primer cimiento era jaspe, el segundo zafiro, el tercero ágata, el cuarto esmeralda, el quinto ónice, el sexto cornalina, el séptimo crisólito, el octavo berilo, el noveno topacio, el décimo crisopraso, el undécimo jacinto, el duodécimo amatista. Las 12 puertas eran 12 perlas, cada una de las puertas era una perla, y la calle de la ciudad era de oro puro, transparente como vidrio. Y no vi en ella templo, porque el Señor Dios Todopoderoso es el templo de ella y el Cordero. La ciudad no tiene necesidad de sol ni de luna que brillen en ella, porque la gloria de Dios la ilumina, y el Cordero es su lumbrera. Y las naciones que hubieren sido salvas andarán a la luz de ella, y los reyes de la tierra traerán su gloria y honor a ella. Sus puertas nunca serán cerradas de día, pues allí no habrá noche, y llevarán la gloria y la honra de las naciones a ella. No entrará en ella ninguna cosa inmunda o que hace abominación y mentira, sino solamente los que están inscritos en el libro de la vida del Cordero.

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2: Son las 5 con 42 minutos. Temperatura 29 grados. Humedad 79%.

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0: Son las 5:59. Temperatura 29 grados. Humedad 79%.
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0: Cristo. Oh, es tuyo el poder, las riquezas y la gloria. Bendito Dios. Oh, tus misericordias son tan grandes.
1: Salmo 52. ¿Por qué te jactas de maldad, oh poderoso? La misericordia de Dios es continua. Agravios maquina tu lengua, como navaja afilada hace engaño. Amaste el mal más que el bien, la mentira más que la verdad. Has amado toda suerte de palabras perniciosas, engañosa lengua. Por tanto, Dios te destruirá para siempre, te asolará y te arrancará de tu morada, y te desarraigará de la tierra de los vivientes. Verán los justos y temerán, se reirán de él, diciendo: he aquí el hombre que no puso a Dios por su fortaleza, sino que confió en la multitud de sus riquezas y se mantuvo en su maldad. Pero yo estoy como olivo verde en la casa de Dios. En la misericordia de Dios confío eternamente y para siempre. Te alabaré para siempre porque lo has hecho así, y esperaré en tu nombre porque es bueno delante de ti.
2: Cuando la canción termine y la música se acabe, sigues siendo Dios.

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2: Son las 6:09. Temperatura 29 grados. Humedad 79%.

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0: Son las 6:28. Temperatura 29 grados. Humedad 79%.
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0: Vicente Montaño.
1: Capítulo 3. Palabra fiel. Si alguno anhela obispado, buena obra desea. Pero es necesario que el obispo sea irreprensible, marido de una sola mujer, sobrio, prudente, decoroso, hospedador, apto para enseñar, no dado al vino, no pendenciero, no codicioso de ganancias deshonestas, sino amable, apacible, no avaro, que gobierne bien su casa, que tenga a sus hijos en sujeción con toda honestidad, pues el que no sabe gobernar su propia casa, ¿cómo cuidará de la iglesia de Dios? No un neófito, no sea que envaneciéndose caiga en la condenación del diablo. También es necesario que tenga buen testimonio de los de afuera, para que no caiga en descrédito y en lazo del diablo. Los diáconos asimismo deben ser honestos, sin doblez, no dados a mucho vino, no codiciosos de ganancias deshonestas, que guarden el misterio de la fe con limpia conciencia. Y estos también sean sometidos a prueba primero, y entonces ejerzan el diaconado si son irreprensibles. Las mujeres asimismo sean honestas, no calumniadoras, sino sobrias, fieles en todo. Los diáconos sean maridos de una sola mujer, y que gobiernen bien sus hijos y sus casas. Porque los que ejerzan bien el diaconado, ganan para sí un grado honroso y mucha confianza en la fe que es en Cristo Jesús. Esto te escribo, aunque tengo la esperanza de ir pronto a verte, para que si tardo, sepas cómo debes conducirte en la casa de Dios, que es la iglesia del Dios viviente, columna y baluarte de la verdad. E indiscutiblemente, grande es el misterio de la piedad. Dios fue manifestado en carne, justificado en el Espíritu, visto de los ángeles, predicado a los gentiles, creído en el mundo, recibido en el
2: Señor, en este lugar.

0: Señor. Aleluya, dale más fuerte ese aplauso al Señor, aleluya.
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3: Son las 6:42, temperatura 29 grados, humedad 79%.

través de los años, Dios nos ha permitido experimentar el poder de la llave de David. Ese acceso a la alabanza, a la adoración. Esa manera de hacer descender la presencia de Dios. Una presencia que satisface el alma, que llena el ser interior del hombre, que lo hace perder la dimensión del tiempo y del espacio, y que le hace decir como Pedro: bueno es quedarnos aquí. Hoy queremos compartir con ustedes

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0: Son las 7 con un minuto. Temperatura 29 grados. Humedad 79%.
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3: Capítulo 10. Oíd la palabra que Jehová ha hablado sobre vosotros, oh casa de Israel. Así dijo Jehová: no aprendáis el camino de las naciones, ni de las señales del cielo tengáis temor, aunque las naciones las teman, porque las costumbres de los pueblos son vanidad. Porque leño del bosque cortaron, obra de manos de artífice con buril. Con plata y oro lo adornan, con clavos y martillo lo afirman para que no se mueva. Derechos están como palmera y no hablan, son llevados porque no pueden andar. No tengáis temor de ellos, porque ni pueden hacer mal, ni para hacer bien tienen poder. No hay semejante a ti, oh Jehová. Grande eres tú, y grande tu nombre en poderío. ¿Quién no te temerá, oh Rey de las naciones? Porque a ti es debido el temor, porque entre todos los sabios de las naciones y en todos sus reinos no hay semejante a ti. Todos se infatuarán y entontecerán, enseñanza de vanidades es el leño. Traerán plata batida de Tarsis y oro de Ufaz, obra del artífice y de manos del fundidor. Los vestirán de azul y de púrpura, obra de peritos es todo. Mas Jehová es el Dios verdadero, Él es Dios vivo y Rey eterno. A su ira tiembla la tierra, y las naciones no pueden sufrir su indignación. Les diréis así: los dioses que no hicieron los cielos ni la tierra, desaparezcan de la tierra y de debajo de los cielos. El que hizo la tierra con su poder, el que puso en orden el mundo con su saber, y extendió los cielos con su sabiduría, a su voz se produce muchedumbre de aguas en el cielo, y hace subir las nubes de lo postrero de la tierra, hace los relámpagos con la lluvia, y saca el viento de sus depósitos. Todo hombre se embrutece y le falta ciencia, se avergüenza de su ídolo todo fundidor, porque mentirosa es su obra de fundición y no hay espíritu en ella. Vanidad son, obra vana, al tiempo de su castigo perecerán. No es así la porción de Jacob, porque él es el hacedor de todo e Israel es la vara de su heredad. Jehová de los ejércitos es su nombre. Recoge de las tierras tus mercaderías, la que moras en lugar fortificado, porque así ha dicho Jehová: he aquí que esta vez arrojaré con onda a los moradores de la tierra, y los afligiré para que lo sientan. ¡Ay de mí por mi quebrantamiento! Mi llaga es muy dolorosa. Pero dije: ciertamente enfermedad mía es esta, y debo sufrirla. Mi tienda está destruida, y todas mis cuerdas están rotas. Mis hijos me han abandonado y perecieron. No hay ya más quien levante mi tienda, ni quien cuelgue mis cortinas. Porque los pastores se infatuaron, y no buscaron a Jehová. Por tanto, no prosperaron y todo su ganado se esparció.